0: Y bueno, ella estaba aquí desde hace 10 años en Estados Unidos por ese mismo activismo. Si puedo ir allá, si puedo ayudarlos a que vengan. De hecho, estamos acá gracias al esfuerzo de ella. Y es como la recuerdo. Toda mi vida siempre fue así. Obviamente como una hermana mayor y yo como hermano menor, siempre estuvo muy atenta a todas las necesidades que yo tuviera. Y bueno, eso incluye a toda la familia.
1: Como hermano menor, a veces sos el más mimado. Decimos,
0: total.
1: Decimos en nuestro país, ¿no? Compartimos ese concepto, me parece, como venezolanos, uruguayos, el más mimado. ¿Qué mimo recuerdas que ella te ha dado a ti, en particular a ti?
0: Bueno, ella bailaba mucho.
1: ¿Oh, sí?
0: Era una persona de bailar y de hecho fue parte de mi inspiración de baile, porque a mí también me gusta mucho el baile. Entonces los momentos más significativos que tengo de ella es eso, es poder bailar en momentos en la casa, si conocen la salsa, y es lo que más recuerdo, ¿no? Entonces me llevó ese sentimiento desde muy chiquito.
1: Estás tú, mencionaste un hermano más en Estados Unidos y una hermana en Venezuela.
0: Sí.
1: ¿Los padres de ustedes están en...?
0: Mis padres también están acá.
1: Están aquí también. Bien. Extiéndele mis saludos también, por supuesto, a nuestra condolencia a tus padres y a todo el resto de tu familia. Ella vivía, tenía 10 años aquí, como mencionaste, era madre de dos hijos, una chica de 20 y otro de 11, ¿tengo entendido?
0: Sí. Dos hijos, la mayor llamada Ariani, 20 años, y su hijo de 12 años, que recién acaba de cumplir.
1: Ok. Yo mencioné en esta introducción, Jason, que el 26 de febrero la familia, ustedes, hicieron una denuncia formal a las autoridades de que ella estaba desaparecida.
0: Sí.
1: ¿Correcto? ¿Qué fue estar desaparecida para ustedes? ¿Qué hubo en el cambio de la rutina de ustedes que ustedes notaron? Esto no es normal, ella está desaparecida y acudieron a las autoridades.
0: Sí, nosotros normalmente nos reunimos en las noches, todos como familia, a compartir. En la mañana, obviamente, cada quien con su rutina de trabajo, y ella retornaba a casa 6 o 7 de la noche. Siempre era así. Si llegaba tarde, siempre enviaba un mensaje de texto mencionando voy a llegar tarde, y todos estábamos atentos a eso. Justamente eso fue lo que nos extrañó, que a las 9 de la noche no sabíamos nada. ¿Dónde está? Y es muy extraño porque siempre, todos como familia sabíamos cada quien dónde estábamos. Asumimos de que estaría con su esposo, o sea, Álvaro, en el food truck que ellos tenían acá. De hecho, fuimos para ver si estaba el food truck, pero no estaba en el lugar donde estaban trabajando.
1: Claro.
0: Y luego fuimos al lugar donde se guardaba un food truck, pero el food truck estaba en el lugar donde se guardaba, pero no lo vimos a ella. Entonces ahí fue donde nos alarmamos. 9:30, 10 de la noche. Ahí fue donde hicimos la primera llamada
1: a la policía,
0: para notificar lo que no encontramos a mi hermano, no apareció.
1: ¿Ustedes tenían indicio de sospecha de algo, de que podía pasar algo? ¿Ustedes habían notado, ustedes vieron señales de que tal vez esa noche que no volvió, habían preocupaciones, su hermana les había dicho algo a ustedes, mira, ¿sabes qué? No estoy teniendo buena relación con mi marido, o había algo que ustedes notaban que puede ser como tenido en cuenta como una bandera, como un red flag que le dicen aquí?
0: Sí. Bueno, interesante porque nuestra primera impresión entre todos fue ¿qué le hizo Álvaro?
1: Eso fue lo primero.
0: ¿Por qué eso fue el sentimiento? Meses atrás se intensificó más como desde septiembre del 25 para acá. No estaban teniendo muy buena relación entre ellos. Estaba muy complicada, ¿okay? Al tanto de que ella, mi hermana, no quería estar con él. O sea, se lo dijo varias veces: no quiero estar contigo, hazte otra vida, por favor déjame. Ahora, no llegaron al punto de un divorcio como tal.
1: Claro, pero una separación en palabras.
0: ¿No? En palabras, sí.
1: Uh-huh. Y... o propuesta de separación de ella, parte correcto, de ella, ¿no?
0: Correcto. Y bueno, la actitud de él hacia ella y nosotros que lo notamos fue muy, muy drástica. O sea, su semblante era totalmente diferente. Él estaba en la casa y su semblante era como maquinando qué hacer, qué hacer, claro, qué hacer.
1: Porque convivían todos en la misma,
0: sí,
1: en misma casa.
0: En misma, okay, casa. Entonces todos sabíamos nuestro entorno. Sí.
1: Obvié preguntarte por qué él es el principal sospechoso.
0: Bueno, al principio.
1: Las autoridades lo dicen, ¿no?
0: Sí, la autoridad. Eso hasta lo que nos dijeron de todo el proceso que ellos encontraron. Todo da que es él.
1: Todo da que es él.
0: Sí,
1: estadísticamente todo también lo dice.
0: Exacto.
1: A ver, pero quiero preguntarte como periodista, ¿cuál es la base para decir que él es el principal sospechoso? Porque él está desaparecido, ¿no?
0: Totalmente. Hasta ahora no sabemos nada.
1: No se conoce su paradero.
0: No. Pensamos que hubiese ocurrido. Al principio, en el tiempo que estaba desaparecida, como que, claro, ninguno de los dos sabíamos dónde estaba. Como que ojalá no le haya pasado nada. Primero pensábamos que era migración, que le habían agarrado, no, ICE. Directamente la policía nos dijo, fue lo primero que dijeron, no lo tiene ICE. Asegúrense, uh-huh, que no lo tiene. Ahí fue donde más nos preocupamos. Y bueno, hasta que se encontró el lunes a mi hermana. Pero nuestro sentimiento hacia él fue porque la actitud es difícil de explicarlo.
1: Sí, sí, sí. Solamente ustedes saben,
0: sí,
1: el estar viviendo con
0: porque
1: él.
0: Porque visualmente no era la persona que conocíamos. Uh-huh. Y hiciera un semblante como de hacer daño. O
1: sea, ¿te consta a ti que tu hermana haya intentado escapar de esta relación, o escapar no es la palabra más correcta, pero desistir de esta relación y decir, ¿sabes qué? Vamos a separarnos o salir de la relación, ¿te consta? ¿Ella intentó un par de veces? O
0: sí, ellos duraron 19 años de casados, y sí, me consta que en los últimos meses, inclusive de diciembre del 25 hasta enero, fue como la decisión más certera de mi hermana, con mayor fuerza, no quiero estar con él.
1: Claro, porque estadísticamente, y ahí confirmamos ambos, de que obviamente pues él es el principal sospechoso, porque el acto de escapar de una relación agresiva o tóxica, que es muy probable que tu hermana tendría con él, es el acto, el momento más peligroso, sí, para la víctima.
0: Una de las de los problemas con mayor ahínco que tuvieron es financiero.
1: Ok.
0: Y bueno, ante todo eso, él también era una persona que hacía negocios. Entonces, buscaba gente que pudiese ayudarle financieramente para poder crear su negocio.
1: Entonces,
0: por eso se crea la idea de, ok, puedo hacer otra cosa, se metió con una persona que no debía. Mm. Entonces, son ideas, nada,
1: claro,
0: pero sí está sobre la mesa.
1: Claro.
0: ¿Entienden?
1: O sea, aquí habían temas económicos, desafíos, sí, en la pareja, sí, y el asunto de, ¿les ha dicho a ustedes que tal vez él esté muerto? ¿Que se haya suicidado después de cometer el asesinato?
0: Ellos nos hicieron como la pregunta, ¿creen que se haya suicidado? Inclusive eso, uh-huh, nosotros.
1: Ni idea.
0: Pero ellos no nos dieron algo certero, como que sí, sí o no, pero sí está sobre la mesa.
1: No, claro.
0: Sí, se maneja.
1: El asunto aquí es darle herramientas al público, a la audiencia,
0: sí,
1: para que podamos todos como comunidad entender qué pasó aquí. La intención es darle empatía a la familia y decirle, estamos aquí para ayudar, porque ahora quedaron dos hijos,
0: sí,
1: tus sobrinos, que van a seguir la vida sin sus dos padres, porque también tus sobrinos perdieron a su padre.
0: Correcto.
1: ¿Qué enseñanza o qué mensaje tú darías a la sociedad de hoy, por ejemplo, de cosas que quizás tu hermana no se sentía apoyada por la sociedad, de que tal vez no habrían recursos para ayudarla a ella y decir, estoy sola en esto, mi familia me apoya, me quiere, pero yo necesito un recurso afuera para que si me quiero separar, tal vez tengo dependencia económica con él, ¿dónde voy a ir a buscar recursos? ¿Qué crees tú de que, qué más se puede hacer para luchar contra este flagelo de la violencia de género?
0: Wow. Mira, mi hermana era una mujer que mantenía la relación económicamente, inclusive todas las cosas, el dinero, alquileres, auto, préstamos, todo era gracias a mi hermana.
1: Era el pulmón.
0: Era el pulmón. Él, del 100%, un 5% puedo decir que aportaba en todo. Uh-huh. Entonces, pensando en eso, mi hermana hizo muchas cosas y entiendo que para poder buscar esa libertad, ese apoyo, uh-huh, que estás mencionando, o esa ayuda, estuvo cursos como de autoayuda, ah, sí, que duró como 2 años y justamente eran en tiempos que estaban teniendo mucha dificultad entre ellos. Eso la animó, eso la motivó a tener otra perspectiva. Creo que sí hubo mucho apoyo en varios ambientes sociales, pero por un lado creo que vio mucho miedo. Yo personalmente no vi muchas cosas porque obviamente, pero mis padres en parte sí saben algunas, que él no era muy buena persona. No. Y entonces la manipulaba, hacía cosas para poder mantenerla. Lo cierto es que yo estaba pensando mucho eso en lo que en tu pregunta, pero no sé qué más otra cosa. Uh-huh.
1: Es normal el sentimiento de decir, ¿qué pude haber hecho yo para evitar esto? Y es normal eso, pero no es nada. La familia siempre estaba a estar dispuesta. Todo. Pero es algo que esto no es responsabilidad de la víctima. Sin embargo, a veces tenemos que tener un poco de ser incisivo y de tener una autocrítica, decir, bueno, tenemos que mejorar como sociedad para ayudar a otras mujeres que con las características que tú dijiste, sí, para que de igual manera, aunque estén en una posición de miedo, sientan que hay solución, que hay recursos, que un día puedes irse de la casa e irse a un shelter, por ejemplo. Sí. Y de que si es indocumentada, que tenga la certeza de que no le van a preguntar nada del ICE. ¿Me explico?
0: Correcto.
1: Yo creo que en eso, por ahí va el tema de que esto es femicidio. Tenemos que ir a una pausa de aquí. Estamos con Jason Hennes hablando de este tema de que acaba de ser asesinada su hermana, pero en rangos generales también de como sociedad, cómo estamos como sociedad. Vamos a una pausa aquí en Punto de Encuentro y volvemos.
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1: Bien, amigos, volviendo de esta pausa aquí en Avanza Radio 88.3 FM, Pablo Telechea aquí, como todos los martes, ¿eh?

0: 33 años, madre de familia, esposa, inmigrante de Venezuela que hacía 10 años que vivía aquí en el estado de Utah. Como bien lo describió Jason, hermana mayor, cumpliendo a cabalidad su papel de hermana mayor, guiando a sus hermanos, ayudándolos a venir a Estados Unidos, mostrándoles una mejor vida. Y a veces estas figuras de la vida las perdemos y uno se pregunta, ¿qué pasó? ¿Por qué? ¿Qué pude haber hecho yo diferente para que evitar esto, ¿no? Pero siempre llegamos al punto, Jason, de que hay un solo responsable, que es el que comete el crimen, ¿no? El crimen, la violencia doméstica es el crimen menos denunciado en los Estados Unidos. El crimen menos denunciado en los Estados Unidos. Se le conoce como el crimen silencioso. ¿Por qué? Porque prospera en un ambiente de negación y de silencio. A mí no me está pasando, esto es un asunto de familia nada más, no quiero que el resto se entere, ¿verdad? Pero es un crimen, ¿verdad? Mi pregunta para ti, Jason, cuando ustedes hicieron la denuncia, ¿qué sentimientos tenían? ¿Pensaban que esto era que se habían ido los dos para solucionar el problema matrimonial? ¿O ustedes ya sentían algo que podía tener un desenlace no muy feliz?
1: Bien, estaban muchas ideas en ese entonces. Obviamente nosotros conociendo parte de la rutina matrimonial de ellos, que en ciertas ocasiones tenían sus discusiones, conocíamos también que ellos les gustaban viajar, les gustaban disfrutar al aire libre. Entonces, posiblemente una de nuestras ideas que llegaron en ese momento fue que, bueno, se fueron los dos, están en otro lado y todavía no han avisado.
0: Claro.
1: Eso estaba sobre la mesa también. Pero por otro lado también estaba un temor, un sentimiento como que, pero si hubiesen estado por otro lado, mi hermano hubiese avisado. Uh-huh. Así sea un mensaje. Entonces todo apuntaba hacia él. Por cómo venían las cosas, todo apuntaba a que algo no estaba bien. Entonces, eso era los sentimientos más punzantes en ese momento.
0: A nivel nacional, la estadística de que una mujer va a sufrir violencia de género es 1 en 5, hoy por hoy, en los Estados Unidos. En Utah es 1 en 3. Por alguna razón Utah está teniendo un problema con esto, ¿verdad? Y lamentablemente vivimos en esta zona, en este estado. Tú, yo y tú, más que nadie, has sido víctima de esta estadística negativa, ¿no? Y yo pregunto, ¿qué está pasando en la sociedad? ¿Qué está pasando? ¿Cómo estamos criando a nuestros hijos para que cuando nuestros hijos mañana, en el futuro, se conviertan en hombres, o en mujeres, por supuesto, y tengan una relación que no es funcional, puedan terminar esa relación de una manera humana? ¿Pero qué tipo de hijos estamos creando? ¿Tú eres padre,
1: Jason? Sí, soy padre.
0: ¿Has pensado algo así? ¿Te has pasado por la mente algo así?
1: Bueno, sí, en parte he llegado a pensar eso, inclusive yo he llegado a pensar por qué en la última instancia él hizo eso. Y he meditado mucho. Y a veces pienso que desde niño, cuando uno es padre y enseña a sus hijos, primeramente en mi caso, siendo yo hijo, me enseñaron muchos principios. Principios correctos que conllevan a tener una vida lo más posible bien estable, uh-huh, hacer las cosas bien. Pero cuando uno viola los principios, vamos a decirlo, y me gusta mencionarlo de esta forma, como principio de Dios, los principios que nos enseña a través de Dios, cuando uno viola eso, llegan sentimientos de hacer cosas que no se deben hacer. Entonces, creo que hay cosas mínimas. Por ejemplo, para mí es importantísimo de, así sea, hacer una oración a Dios.
0: Rezar, tener fe, lo
1: o
0: que
1: tener
0: sea.
1: Fe.
0: Claro.
1: Si uno deja de hacerlo, piensa sentimientos de negatividad, de desánimo, de envidia. Uh-huh. También cuando uno pierde el propósito de vida, pienso que que si uno no tiene un propósito,

0: todavía no va a progresar. Viéndolo de padre, si uno no enseña eso, yo creo que se pierde mucho.
1: ¿Y de qué manera o en qué forma tú crees que tu hermana no pudo notar lo que se podía venir? ¿Crees tú que ella, obviamente, si lo ve, pero el tema es que a veces el ser humano tiende siempre a dar una segunda oportunidad,
0: mira,
1: a quedarse, yo sé, a permanecer?
0: Sé que mi hermana pudo haber visto eso. Yo puedo decir que sí. Y ella se quedó pensando que él podía cambiar, pensando en otra segunda oportunidad.
1: ¿Y estas personas cambian?
0: Es algo que...
1: ¿El narcisista cambia? Hago esa pregunta de una manera retórica para reflexionar. Si estamos viviendo con una persona que es tóxica, con una persona que es agresiva, digo...
0: Sí, es difícil. Es difícil, claro, el sentimiento de que uno tiene de que si va a cambiar, a que él cambie. Es muy difícil, de verdad. Y viendo la situación, viendo las estadísticas, como estás mencionando, pareciera que no. Simplemente la persona va a hacer lo que desea hacer y ya. Yo tiendo a decir que sí pueden cambiar, pero eso es muy raro. Pero mi hermana, yo sé que vio eso. Y algo hizo él que no dejó que se saliera. Mi hermana quería salirse. Eso era obvio a sus últimos meses.
1: ¿Tus sobrinos estaban al tanto de la situación de sus padres, del conflicto y la mayor disfunción que están teniendo los padres?
0: Sí, la mayor sí sabía bastante. Obviamente el pequeño notaba, pero claro, quizás... Pero sí, eso era evidente, eso era...
1: ¿Te consta que tal vez ellos fueron a terapia? ¿Intentaron ir a terapia con familia? ¿Intentaron o...?
0: Mi hermana fue intentar una sola vez. Una sola vez intentaron ir. Una sola vez. De resto no.
1: La conducta de manipulación que ejercen los abusadores es tan disimulada que a veces se ven ovejas.
0: Él era experto en manipular. Experto. En todo sentido. La tenía mi hermana de una manera que uno externamente uno veía cómo la manipulaba. Sí, y llegábamos a decir, aléjate. Nosotros teníamos
1: esa conversación. Su opinión.
0: Claro, nosotros teníamos esas discusiones con mi hermano. Aléjate. Y muchas veces, eso era de los 10, 19 años, nosotros como hermanos, mis padres se lo decían.
1: Muchas veces.
0: No era algo nuevo. No era, obviamente nunca pensamos que llegaría algo así.
1: Desenlaces, claro, pero es que uno no piensa en ese desenlace.
0: Exacto, no, nunca uno piensa exactamente eso, pero... Sí, aléjate, pero mire lo que está pasando. O sea, ¿cómo es posible? Y principalmente que ella era la que aportaba todo, entonces no puede ser. O sea...
1: Hay un libro, y no lo digo para ti.
0: No, adelante.
1: Esto es para la audiencia. Hay un libro que se llama Mujeres que aman demasiado, que habla de eso, de cómo el libro plantea cómo una mujer tan inteligente, con tantos valores, criada en una familia con principios, con gente que le da contención a su alrededor, ¿cómo puede estar con una mujer, con un hombre o una pareja, no importa, con una persona al lado que le paga con otro tipo de trato, con envidia, con manipulación, con fuerza física o imposición física? ¿Cómo una persona puede estar con otro así? Y es amar demasiado, ¿verdad? Y es algo que yo quiero dejar en claro, tratar de dejar en claro en esta entrevista, para los oyentes, de que la toxicidad en el amor no pueden ir juntos. ¿Me explico? Sí. El amor o la relación saludable, vamos a decirle, en un matrimonio, sean dos mujeres, dos hombres, no importa. Una relación saludable es cuando ambos en la relación tienen el sentimiento de querer decir sí y pueden decir sí, o querer decir no y pueden decir no. Pero si yo vivo una relación que quiero decir sí a algo y no puedo decirle sí a algo, o decirle no a algo, y si digo no a algo siento que va a venir una cara mala, un grito, no estoy viviendo una relación saludable. ¿verdad? Y esos son los el ABC de las cosas, ¿no? Pero y no dudo que tu hermana no lo sabía, sí, pero el punto es impresionante cómo actúa la manipulación.
0: Sí, total. Yo pienso que puedo decirlo, no sé cuál fue la primera vez en cuanto hubo un maltrato físico, porque obviamente
1: no.
0: Lo hubo, pero lo que yo diría es que si una familia, una pareja, así sea la primera vez, sea lo más mínimo de un maltrato físico, aléjese.
1: Es más, yo no esperaría el maltrato físico.
0: No, y eso es lo último.
1: Yo no esperaría, yo ya con un maltrato psicológico.
0: Total.
1: Lamentablemente el sistema, Jason, en Estados Unidos especialmente, si es mi esposo está manipulándome, está maltratándome emocional y psicológicamente, mi esposo maneja todas las finanzas, yo no soy dueña de saber cuánto dinero hay en la cuenta bancaria. Sí, pero yo no le veo ningún ojo morado a usted, señora. Entonces usted no puede hacer ninguna denuncia. Ese sistema es un sistema fallido, que no está protegiendo a las víctimas o a las futuras víctimas.
0: Sí. Bueno, hablando de ese punto, es muy cierto. O sea, no debe haber como más rapidez ante esta situación, porque si la estadística, tal como mencionaste.
1: Hablando de eso, cuando ustedes hicieron la denuncia, ¿cuál fue la respuesta de la policía?
0: Ok, el jueves de la noche dijeron, por favor, anotaron lo que mencionamos, que no habían llegado. Luego nos dijeron, por favor, espere 24 horas. Es decir, que a las 10 de la mañana del día 27 volvieran a llamar. Y así fue, simplemente. Y obviamente ya nosotros al viernes, después de las 24 horas, ya sabíamos que... Entonces, eso sí puedo decir yo. Yo no sé, no estoy dentro del sistema policial, no sé cuáles son los procesos exactos, pero faltó mucho más rapidez o atención a esto. No sé qué habrán pensado ellos, si era algo que simplemente ellos estaban pensando, bueno, se desaparecieron, vuelven a aparecer. No, no sé si antes había pasado lo mismo. Lo cierto es que nosotros pensamos que ha sido algo muy lento. Muy lento la atención. Ya después de las 24 horas, llamamos, notificamos. Y bueno, como que formalmente empezaron a hacer su reporte.
1: Yo hago un llamado, y gracias por compartir. Yo hago un llamado a todos los que están en una posición en la comunidad de que puedan hacer la diferencia en esto, de acción, no inacción, sino de acción.
0: Sí.
1: Por ejemplo, las religiones son un tema muy fundamental en esto. Hay religiones que a veces va una mujer y le confiesa a su pastor o a su líder o obispo, pero a veces los líderes religiosos tampoco actúan. Los maestros en las escuelas, cuando viene un niño pequeño y le dice, ayer vi a mi papá que le pegó a mi mamá, los maestros tampoco actúan. Yo hago un llamado a la acción, porque somos parte de una comunidad, de que podemos salvar una vida. ¿Cómo podemos evitar que vuelva a pasar? Que no tengamos más Jerusalén en la sociedad, ¿no? Yo quiero dar un par de números, amigos, antes de que termine este programa, por si usted está pasando por algo así, relación de violencia doméstica, usted tiene miedo, usted está pensando que su vida corre peligro. Es un 1-800-799-7233. 1-800-799-7233 es el hotline a nivel nacional. No deja rastros de llamada. Usted puede llamar desde su celular y puede eliminarlo de su celular. Lo digo por la razón de que a veces los abusadores controlan todo y le controlan sus líneas telefónicas. O también puede llamar al 988, que es una línea de crisis. Sea porque sea la crisis que está pasando, temor, miedo, no sabe si cuando venga su marido o su pareja va a venir y va a insultarla, va a golpearla. Usted puede llamar al 988 y, por supuesto, el 911 es un excelente recurso que usted puede llamar a las autoridades también. Pero tengan en cuenta estos números, amigos. 1-800-799-7233 es un número especializado, es la línea directa nacional contra la violencia doméstica. 1-800-799-7233 y 911 y 988 es la línea de crisis, ¿ok? Jason, ¿qué piensas que podemos, para ir terminando, porque te agradezco muchísimo por estar aquí, que la situación de tus sobrinos, tus padres, qué puede hacer la comunidad para si vemos, si hay alguien que sabe algo, ¿qué le dirías tú a esa persona?
0: Bueno, obviamente queremos que él aparezca, que cumpla su, que se haga justicia. Lugares donde hagan carpintería, si está trabajando, pues es posible.
1: Muy bien.
0: Entonces,
1: ¿qué edad tiene él?
0: 50 largos. 50 okay. largos, sí.
1: Ok.
0: Pero es muy bueno en carpintería, de hecho es parte de lo que ha trabajado toda su vida.
1: Bien.
0: Les gustan las montañas, les gustan los lugares a solas, inclusive hasta playas, esos tipos de lugares.
1: Bien.
0: No les gusta la ciudad, o sea, okay. estar dentro de la ciudad no les gusta, siempre les gusta estar aislado. Bueno.
1: ¿Habla inglés?
0: No habla inglés.
1: Okay.
0: No habla inglés. Particularidades como la caminata, él siempre camina con sus puños cerrados.
1: Ok.
0: No sé, pero es algo que...
1: Una característica de él.
0: Sí, una característica.
1: Pero qué bueno que estás describiendo todo, eso puede ayudar sí. mucho.
0: Y es muy negociante. Puede ganarse a la gente con...
1: Claro.
0: Muy fácil.
1: La clásica característica de este tipo de personas. Jason, gracias por estar aquí. Te felicito por la entereza que tenés. Obviamente... Me imagino que las lágrimas en la noche con la almohada aparecen. Tenés una familia, tú mismo, para seguir adelante también y con tus padres. Ruego que de una manera u otra reciban consuelo, te lo digo de corazón, y que sigan adelante a pesar de esto. Y ojalá que se haga justicia.
0: Gracias por invitarme.
1: Gracias por estar aquí. Amigos, gracias por la sintonía. Nos encontramos la próxima semana aquí en Punto de Encuentro. Quédense en sintonía para escuchar Su Salud al Día, un podcast del Departamento de Salud y la Universidad de Utah. Gracias.

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4: Amigos y amigos, ¿cómo están? Bienvenidos a Su Salud al Día, un episodio más de este podcast semanal donde usted, con nuestros invitados, tenemos una cita para hablar de salud. Este podcast es traído por el Departamento de Salud y Servicios Humanos de Utah y también por la Universidad de Utah. Y hoy me visita la terapeuta del Sistema de Justicia Juvenil y Servicios para Jóvenes, Denise Chávez, con la cual hablaremos con ella sobre salud mental en los jóvenes, en las familias de estos jóvenes que están bajo este servicio penitenciario, y hablaremos de la salud mental detrás de los muros, donde cuando los muchachos, los chicos, están bajo el cuidado del sistema. Denise Chávez, bienvenida otra vez aquí. Primeramente, ¿cómo está tu bebé? Que me encanta que tengas un bebé. ¿Cómo va? ¿Bien?
5: Sí, ya está bien grande.
4: Está bien grande.
5: Sí, está creciendo.
4: Me alegro por eso. ¿Y le hablas español e inglés?
5: De los dos. Trato de hablarle más en español porque sé lo importante que es dejar, pues, tener ahí mi cultura y que siga creciendo.
4: Y que inglés va a aprender solo.
5: Sí. Sí.
4: Ya, tu papá y tu mamá hicieron eso contigo.
5: Sí, eso hicieron conmigo y mire.
4: Bien, el buen español que tienes.
5: Ay, gracias.
4: Muy bien. Bueno, hablemos de jóvenes que están en el sistema penitenciario, que tú eres terapeuta en este sistema. Mm. Y hablemos, como lo mencioné al principio, la salud mental entre los muros.
5: Sí.
4: ¿No? Pero cuando hablamos de muros, ¿es un muro físico literalmente o a veces es un muro emocional, es un muro de desconfianza? ¿Cuántos muros tú encuentras en estos jóvenes?
5: Muchos. Empieza físicamente y ya luego se va acumulando a ser emocionalmente.
4: ¿Y la familia, qué lugar? ¿Dónde entra la familia de este joven aquí? Para que podamos decir, bueno, ¿por qué un joven llegó a un sistema y qué pasó en la familia en cuanto a la salud mental de este joven?
5: Sí, como en qué parte entran en el sistema?
4: La familia, ¿qué lugar ocupa en un joven que está en un sistema? Mm. Tú eres terapeuta, ¿cómo trabajas con la familia, el sistema? Mm. ¿Y en qué momento este joven se beneficia de todo eso?
5: Sí, es muy importante tener la familia cerca, y más si están siendo como consistentes, como cada rato están yendo a visitarlos.
4: Consistentes,
5: ¿eh? Ajá, siendo consistentes con ellos y seguir promesas. Como un ejemplo, tengo a un cliente ahorita que su mamá le hace muchas promesas y le dice, voy a venir a visitarte el lunes o voy a venir a visitarte tal día, y no van. Y para ellos eso es bien importante. Con que estés ahí por 10, 15 minutos, para ellos significa mucho. Detrás de muros.
4: Claro.
5: Sí.
4: Pero la familia no está obligada a ir, ¿no?
5: No.
4: No es por ley, no está.
5: No, okay. Pero es más.
4: Pregunto eso por...
5: el sistema lo ve más como más fuerte si está ahí la familia con ellos.
4: Ahora bien, me planteaste ese escenario. Uh-huh. Analicemos ese escenario. Tú como terapeuta, el joven entre los muros, en un sistema, la familia que no viene, que no aparece. ¿Cómo haces tú como terapeuta para manejar la salud mental de este joven?
5: Sí. Platicamos sobre el evento, ¿verdad? Que pasó, que no vino su mamá. Y ya platicamos de las pros y contras. Ok, uh-huh. La mamá tiene que trabajar. Tiene a veces otras prioridades uh-huh. que sabe. Trato de decirle al adolescente, pues, de que de ver el lado de la mamá. Sí,
4: uh-huh.
5: sí.
4: Sí, sí, sí.
5: Ok. So, trato de que vea al lado de la mamá, ok. Hay una preocupación en tal lado. Tiene otros hijos también, que también tiene que cuidar. So, eso puede ser. O algo se retrasó en el trabajo. O cosas así, uh-huh. pues, de que a veces que pensamos los adultos.
4: Claro, ¿y cómo reacciona este joven?
5: ¿Cómo
4: reacciona este joven a esas respuestas que tú les das?
5: Depende qué tan importante fue la visita para él. Como si, mi mamá siempre hace eso. Dice, ok, sí, tienes razón. A lo mejor sí tuvo algo que ver. Sí me había dicho que tenía tal cosa este día. O sea, a veces sí lo comprenden y hay veces bien. Que...
4: Ok, ahora bien, uh-huh. este joven poco a poco con situaciones así uh-huh. puede comenzar a perder su confianza.
5: Uh-huh.
4: En la familia, en el sistema, uh-huh. no en la terapia, porque tú estás siempre ahí.
5: Uh-huh.
4: Tu papel siempre es estar ahí, pero es más bien a veces es hablar más o escuchar más.
5: Escuchar más. Yo sé, yo pongo en mi mente, ellos no tienen ninguna estabilidad. Y yo siendo la única no puedo fallarles.
4: Uh-huh.
5: So, eso es lo que siempre pongo en mi mente.
4: Bien. Y cuando el joven pierde la confianza en un sistema o en uh-huh. una familia, ¿cómo se recupera eso? ¿Cómo se puede trabajar una familia para volver a recuperar la confianza de un niño?
5: Con tiempo.
4: ¿Tiempo? A ver.
5: No es algo,
4: tu respuesta es muy profunda.
5: No es algo que nomás puedo regalar. Como de, Pablo, ten, aquí está,
4: sí.
5: aquí está mi confianza y ¿qué tanto me vas a creer tú sobre uh-huh. eso? So, con tiempo, haciendo... cumplir tus promesas, haciendo pues crecer esa relación. No es nomás algo que se da.
4: ¿Cuál es el escenario de una familia que, por ejemplo, no aborda temas como salud mental con sus niños? ¿Cuál puede ser el escenario común que tú observas?
5: Del por qué no se puede hablar de salud uh-huh. mental. Muchas veces es por lo que les enseñaron a nuestros abuelos, a nuestros papás, bueno, de generaciones atrás, ¿verdad? Como a nuestros abuelos les enseñaron a sobrevivir, cómo agarrar comida, cómo trabajar para tener dinero. Y el enfoque fue mucho en cómo trabajar que en cómo te sientes, o por qué estás enojado, o por qué son vocabularios que nunca se han escuchado.
4: ¿Y tú fomentas eso cuando va la familia? ¿Tú tienes chance de reunirte con la familia?
5: Sí.
4: ¿Cuál es la respuesta que te da comúnmente?
5: Muchas veces, como estamos en un cuarto, y entran los papás así como de, ¿esto qué? Como de, ¿aquí qué se hace? ¿De qué platicamos? ¿Qué se uh-huh. hace? No saben. Y a yo más o menos les voy explicando, como de aquí aprendemos a hablar de nuestras emociones o saber qué emociones sentimos.
4: ¿Tú te puedes dar cuenta cuando un adulto nunca habló de salud mental con sus padres?
5: Sí.
4: ¿Qué señales hay, por ejemplo?
5: El vocabulario. Muchas veces, como para todo decimos, ¿cómo te sientes, Pablo? Bien. Y así.
4: Cerrado.
5: Ajá.
4: Una respuesta cerrada.
5: Ya,
4: no me interesa, no me preguntes más
5: o
4: nada.
5: O platican de otra cosa. Ahora fui a la tienda y bla, bla, bla. Como de las cosas, como surface level, como de lo de arriba, ¿no?
4: Sí. Ahora bien, ¿qué relación hay entre el índice de jóvenes que están en el sistema penitenciario, no solo en Utah,
5: uh-huh.
4: sino a nivel nacional?
5: Uh-huh.
4: Que de hecho Utah ha disminuido, ha uh-huh. mejorado. ¿Pero qué relación hay entre un joven que cae en un sistema penitenciario por alguna actividad criminal
5: uh-huh.
4: y esto es lo que estamos hablando, no abordar una conversación de salud mental? ¿Hay algo que conecte ¿Hay algo que esté relacionado o esto son cosas totalmente separadas?
5: Yo diría que hay alguna conexión.
4: ¿Cómo cuál, por ejemplo?
5: Todavía estoy buscando como cuál es. Sí, sí.
4: ¿Qué pasa? ¿Por qué llega un joven a un sistema así? ¿Qué no se hizo antes?
5: Sí, de eso estábamos hablando. De hecho, yo y mi supervisora del por qué se vienen aquí. Y no es tanto el trauma, sino las decisiones que toman.
4: Uh-huh. Sí. Y ahí hay conexión con, por ejemplo, hablar de salud mental en la familia.
5: Sí, también puede ser eso y también en las decisiones que toman los padres, pero también puede ser basada, pues, cuánto saben de salud mental.
4: Por ejemplo, estoy pensando, uh-huh, en voz alta. Uh-huh. Yo fui joven, fui adolescente, tú también. Uh-huh. Tú sigues siéndolo todavía. No, pero cuando somos jóvenes somos rebeldes. Uh-huh. Nos frustramos, nos enojamos. Queremos experimentar cosas nuevas. Uh-huh. Y está todo bien. Está perfecto. Por suerte hay un sistema que si me equivoco me puede ayudar y corregir. También, ¿no? Pero lo que yo espero es no caer en un sistema que me corrija. Yo espero como mi hijo que sea mi familia la primero la que me dé contención. Uh-huh. ¿De qué manera a veces esa familia falla? ¿O no está ausente?
5: Yo digo que es también la falta de comunicación entre el padre y el hijo. Es importante. Sí.
4: Falta de comunicación. ¿Tú sí lo notas cuando van los padres al sistema penitenciario? ¿Y qué te dicen los padres?
5: Sí, no, bueno, lo...
4: No quiero poner palabras en las bocas de los padres, pero me imagino que te deben decir, no es culpa mía, corríjalo usted a mi hijo.
5: Sí, los adultos son más los que dicen, pon tu varita mágica y haz que cambie. No funciona así.
4: Qué injusto, ¿no?
5: Perdón.
4: Para un joven así.
5: Sí, sí.
4: Entonces, falta de comunicación. ¿Qué más?
5: También la ausencia de los padres, no les enseñan como qué es bueno y qué es malo. A veces ya sabemos, pensamos que sabemos que ellos saben qué es bueno y qué es malo. Como de tú sabes que tienes que trabajar o tú sabes que tienes que hacer eso. Les damos unas expectativas que realmente no saben.
4: O que no estamos... O que nosotros no nos tomamos el tiempo para explicarles. Ajá, cuáles son esas
5: cosas. Y ellos no van a venir contigo ya a preguntarte. No van a decir, oye, ¿y qué tengo que hacer hoy? Porque saben, piensan, pues, mi papá espera esto de mí.
4: Uh-huh. Es difícil, o mejor dicho, no está bien formulada esa pregunta, pero ¿qué tan desafío es para ti como terapeuta trabajar con jóvenes que no confían en nadie? Porque la vida los llevó a no confiar en nadie.
5: Lo difícil es no tener control en las relaciones que tiene. Como lo que yo quisiera, yo traer a la mamá o al papá, venga a visitarlo. Pero eso está fuera de mi control.
4: No, ya. ¿Y qué puedes hacer con el joven para que sepa manejar esas emociones?
5: Mm. So, lo que hacemos aquí en la organización es les enseñamos lo que se llama terapia de dialéctica conductual.
4: Ok, a ver,
5: mucho
4: traducido al español eso.
5: So en inglés es DBT.
4: Yeah.
5: Y
4: ¿qué significa eso?
5: So hay cuatro categorías. So la primera es establecer metas.
4: Sí.
5: La tolerancia al estrés, regulación emocional y eficacia interpersonal. So, en cada categoría hay unas habilidades que les enseñamos. Uh-huh. Como ahorita la que tengo es comprobar los hechos. So, lo que hacemos en comprobar los hechos es, llegamos a un evento. Lo primero, lo que interpretamos. ¿Cómo voy a interpretar este evento? A veces nos enojamos, a veces estamos irritados, a veces estamos tristes, uh-huh, pero no vemos la foto completa. So, nos vamos basadas a nuestras emociones. Y esos no son hechos. Los hechos es lo que realmente está en el evento. Uh-huh. ¿Sí? ¿Sí me explico?
4: Sí, sí, sí, entiende.
5: So, hay muchas veces que llegamos y ponemos nuestra opinión y le pone más fuego, más limón a la herida, digamos.
4: Sí, sí, sí, sí, sí.
5: Y no vemos las todas las perspectivas. Okay. Como un ejemplo, llega un niño o le llaman de la escuela a una mamá. Le dicen, vamos a suspender a David, ¿verdad? ¿Qué es la interpretación de esa mamá? Se enojan. Ah. Ya están pensando, ¿y qué hizo? Uh-huh. ¿Y ahora con quién se peleó? Todas estas opiniones que agregan más a la herida. Y lo que sugería, que viene basada en las habilidades, es cuando llegue David de la escuela, hay que preguntarle, llegar con curiosidad, como, ¿qué pasó en la escuela? Te va a decir, puede que te diga la verdad, puede que no te diga la verdad. Y es importante estar de su lado, del lado del joven.
4: Dale validez. ¿En qué le ayuda esto al joven? Ya sea el joven que está en su casa, pero también el joven que está en el sistema penitenciario.
5: Aparte de que les dé validez, dice, oh, mi mamá sí le importa. O sabe algo que hay más profundo de que me peleé en la escuela. Algo más está pasando del por qué me suspendieron de la clase.
4: Pero tenemos que tomarnos el tiempo como padre.
5: A veces nuestros hijos vienen primero que nuestro trabajo.
4: Wow. Muy bien lo que dices. Me imagino que como terapeuta, estando en un sistema de jóvenes, ¿cómo haces para manejar todo esto y que no te afecte a ti?
5: Lo que yo me digo es, lo del trabajo se queda en el trabajo. No, en mi casa es otra cosa. Diferente. Sí, porque yo he visto pues lo que pasan los niños si los papás están muy enfocados en el trabajo o si no tienen trabajo. Veo esas cosas y me motiva pues como a poner ese ejemplo a mí.
4: Enfocados en el trabajo, pero también a veces enfocado en hábitos que no son saludables. Sí. Porque trabajar es trabajar y está bien, hay que pagar todo. Pero es cierto lo que tú dices. Sí. 14 horas trabajando, 16 horas, es obvio que estamos descuidando otra cosa. Sí. Es obvio. Sí. Y no se puede todo en la vida. Pero a veces también es malos hábitos como adultos que tenemos.
5: Gracias por haber dicho eso, porque sí es cierto.
4: Y un mal hábito puede ser no comunicarme con mis hijos. Uh-huh. Eso es un hábito muy, destructivo.
5: Sí.
4: Para la generación siguiente, para el niño pequeño que me está mirando, uh-huh. que yo lo censure y lo castigue de que no voy a hablar con él. Emocionalmente, salud mental, un niño así, que su papá o su mamá lo censure y no hable con él. ¿Verdad? Y me imagino después, cuando están en un sistema penitenciario, no confían en un sistema, en una familia.
5: Y no se comunican. Uh-huh. Con ningún adulto.
4: Como siempre, Denise, es un placer tenerte aquí. Siempre se pasó volando el tiempo.
5: Sí.
4: Volando. Pero gracias por traernos esta perspectiva de lo que es un joven cuando ha tomado decisiones que no fueron las mejores, cuando está cumpliendo con la sociedad en un sistema penitenciario, pero cuando vemos que detrás de este joven hubo alguien más que falló también, que somos nosotros los adultos, y que aparece, y que generalmente no es el primero que aparece en la foto.
5: Sí.
4: ¿Estás de acuerdo con eso?
5: Estoy
4: el que aparece siempre es el joven que hizo esto malo.
5: Exacto.
4: Pero los padres, ¿dónde están? Perdieron el control, la autoridad, todas esas cosas.
5: Toda fue la culpa del joven.
4: Denise Chávez, terapeuta del Sistema Juvenil y Servicios Jóvenes de Utah, muchas gracias por estar aquí.
5: Gracias por la invitación.
4: Un placer. Amigos, gracias por la sintonía de siempre. Su salud al día en Apple Podcast, Spotify, YouTube. Y también les recomendamos los recursos que hay también en la comunidad. Línea de crisis, 988, para que usted pueda llamar y si tiene preguntas sobre alguna crisis o consejos. Y también Livón es un website que pueden visitar, que le pueden ayudar a usted cómo abordar o comenzar conversaciones sobre salud mental. Gracias y hasta la próxima. Bye bye.
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2: ¿Qué tal? Les saluda Citlali Sáenz. Bienvenidos a este despacho informativo. El alto costo de la vida, la pérdida de seguro médico, los violentos e indiscriminados operativos de ICE fueron algunos de los temas que abordaron 3 de los 9 candidatos que asistieron la semana pasada a un foro organizado por la Fundación Dolores Huerta en el Museo de las Artes de Bakersfield. Para estas elecciones primarias del 2 de junio buscan representar el Distrito 22 del Congreso Federal, el Distrito 35 de la Asamblea de California y el Distrito 16 del Senado Estatal, localizado en el Condado de Kern, al sur del Valle Central de California. Rubén Tapia estuvo presente y con sus voces nos preparó el siguiente despacho especial.
3: Para Maribel Servín, el alto costo de la vida está golpeando a muchas familias que conoce, a pesar de que trabajan muy duro.
4: Todas las dificultades que pasan nuestras comunidades, nomás para comer, para poder tener dinero para la renta, y no es justo que nuestra comunidad no pueda ni comprar comida a sus hijos o tener gas para ir a trabajar.
3: ¿No le extraña al joven Lester Pineda que el republicano David Valadao, actual representante del distrito congresional número 22, no haya llegado al foro electoral?
5: Creo que él no quiso unir porque él sabe de que nosotros sabemos todo lo malo que él está haciendo.
3: Lester dice que Valadao no quiere dar la cara porque apoyó el llamado Big Beautiful Bill, cuyos recortes están afectando a muchos en su distrito donde él vive.
5: Le ha quitado el medical a muchas familias. Mi papá ya no va a recibir medical por las nuevas leyes que están implementando. Es diabético, tuvo la fiebre del valle y necesita esa atención médica, pero por todo lo que están haciendo ya no la va a recibir.
3: A la señora María García le indignan los violentos operativos de ICE.
6: Mirar tanta gente que están agarrando injustificadamente, y aparte que los agarran, ¿por qué los tienen que maltratar? No son criminales, eso me da coraje.
3: El mismo sentimiento lo llevó al activismo con Loud for Tomorrow, dice Juan Carlos Torres, de 18 años.
7: Vivir por algo tan infortunado me motivó bastante para que pelee para las personas como mis padres.
3: Determinación que comparte el tejano Guillermo Ramírez, quien creció en el Valle Central y ya está retirado de la vida laboral.
8: No podemos salir al pueblo sin cuidarnos que venga la ICE o los golpee, aunque tengamos papeles, también lo están golpeando.
3: Guillermo dice que con su voto busca apoyar a los inmigrantes y detener los abusos del gobierno de Trump y los republicanos.
8: Claro, tengo que votar por lo que yo sé que los va a ayudar a la comunidad. Ahora lo que está pasando, con más ganas, porque uno, la voz es la fuerza. Y si no votamos, entonces lo vamos a quedar donde, a lo mejor peor. De todos modos, ya estamos pasando por el terror. Entonces, que salgan. Pase lo que pase, tenemos que votar.
3: Juana Carvajal escuchó atenta lo que dijeron los 3 candidatos alineados con el ala liberal del Partido Demócrata que llegaron al foro. El doctor Randy Villegas, profesor y directivo escolar, la enfermera y sindicalista Ana Palacios y Manpreet Kaur, actual vicealcaldesa de la ciudad de Bakersfield.
9: Me gustó mucho que están hablando sobre lo que estamos viviendo como comunidad, que son personas que salieron desde abajo, no son personas que ya tienen dinero y todo eso.
3: Juana fue muy crítica de los 6 candidatos ausentes, como Melissa Hurtado, actual representante del Distrito 16 del Senado de California. Tampoco llegó el candidato demócrata Andrade González ni el republicano Saúl Ayón, alcalde de McFarland, que buscan ganar el Distrito 35 de la Asamblea Estatal.
9: Sí me molesta porque lo que nos están diciendo que no les importa lo que nosotros piénsenos.
3: Y Juana ya está lista para animar el voto como lo ha hecho durante años.
9: Colecto todos los votos de mi familia. Yo los junto y los llevo al correo.
3: En los pocos días que falta para las primarias del martes 2 de junio, meterán todo el acelerador, afirma el joven activista de la Fundación Dolores Huerta, Lester Pineda.
5: El programa Get Out the Vote, vamos casa a casa pidiéndole a la gente que salga a votar, informándoles las diferentes formas en las que puede votar y los candidatos disponibles.
3: Para el despacho especial desde Bakersfield, California, Rubén Tapia.
2: Escuchamos las voces de algunos de los asistentes al foro de candidatos y ciudadanos en el Museo de las Artes de Bakersfield, organizado por la Fundación Dolores Huerta la semana pasada. Y este es el último de 4 foros convocados por Radio Bilingüe y la colaborativa Unidos por el Valle. Y es así como llegamos al final de este servicio informativo. Soy Citlali Sáenz. Cuídense mucho. Hasta pronto.
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0: Y finalmente, finalmente ha llegado la hora, ha llegado el día, ha llegado el romance. Dama o caballero, a la hora en la que usted se está sintonizando, primeramente le doy la bienvenida a usted y a usted. En esta bella programación que se transmite a través del satélite Radio Bilingüe, una programación que solo se ofrece en esta hora, en esta noche y en este día, música romántica popular. Para usted que no ha tenido el placer de conocerme, yo también que no he tenido el placer de conocerlo, mi nombre es Israel. El día de hoy le tengo una buena noticia. Y es que hoy día jueves, pues aquí estoy yo con usted, usted está conmigo y la buena música también está con nosotros. El día de hoy estaré yo presentando esta programación. José Romanín lamentablemente no pudo estar aquí, pero a usted, nada más para ponerlo en contexto, estaremos alternando esta bella programación de 2 horas de música de boleros, de música de baladas y principalmente música romántica. Esta vez me tocó el día de hoy, esta semana, y si Dios quiere, también José Romaní, él nos estará ofreciendo esta bella programación la próxima semana, que, ay, ay, ay, que la próxima semana pues ya es junio, imagínese, ya es la mitad del año, entonces hay que darle bien con todo, y pues hay, ¿cómo hay que hacerlo? Pues dándola al 100% todo acerca de la música, ¿verdad? En esta programación se estará transmitiendo desde las 19 hasta las 21 horas, hora del Pacífico. O sea, son en total 2 horas. Y ahorita en estos primeros 13 minutitos estuvimos escuchando 2 canciones bastante bellas, a mi parecer. Una de ellas fue en La Nochecita, esto fue de Eddie Gourmet junto con el trío Los Panchos, que bueno, que han tenido un tour a lo largo de aquí de los Estados Unidos y tuve la oportunidad de ir a verlos el fin de semana pasado, entonces la verdad es que estuvo muy muy bonito. También una canción que estuvimos escuchando fue Un Sueño y Nada Más, esto fue de Lucho Barrios, el peruano Lucho Barrios, que bueno, pues ahí estuve colocando los lyrics, las letras, para poder cantarla, para poder disfrutarla. Aquí estoy viendo ya en el par de las llamadas que hay una persona que ya quiere una petición o una dedicatoria, ¿verdad? Le incentivo a usted que nos esté escuchando a través de toda la Unión Americana y todo a lo largo del mundo, pues prácticamente a través del sitio web oficial www.radiolingue.org, que nos contacten. Por favor, contáctese con mi persona Israel para ahora sí poder platicar un poquito y también continuar con la bella música. Es al 559-264-9191. Pues así, le doy la bienvenida a esta bella programación de Radio Bilingüe, música romántica popular. Vamos a una breve pausa y después continuamos con más romance.
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Y así es como nosotros continuamos con esta, ¿cómo se le dice? Esta bella programación de Radio Bilingüe que, ay, la verdad es que siempre usted me sorprende, hombre. Cada radioescucha, cada persona que aquí se reporta conmigo, pues es una bendición el hecho de que yo esté aquí con usted y de que usted esté aquí conmigo disfrutando, claro que sí, de la buena música. Ahorita estuve hablando con Chuy Flores, que me estaba hablando acerca de unas anécdotas acerca de la Ciudad de México y acerca de todos los lugares que él ha estado. Y me dio una, ahora sí que una petición. Ay, la mexicanita de Julio Jaramillo. Ahorita mismo se la voy a poner, ¿verdad? Pero antes estuve yo platicando con varios redescuchas. Estoy con una petición de parte de una mujer. Con la canción de Javier Solís de Tómate una copa. This is actually one of my. Javier Solís is one of my best singers ever, artist. I think he had a very powerful voice back in the 70s. Unfortunately, no tuve la oportunidad de verlo enfrente, cara a cara, ni tampoco tuve la oportunidad de. Bueno, pues nací en una época muy tardía, pero. Pues aquí en Radio Bilingüe nosotros apreciamos de la buena música, de todos los géneros musicales. A usted le incentivo a que escuche Radio Bilingüe por la mañana y por la tarde. Y por la noche, obviamente. Porque ofrecemos diferentes géneros musicales a lo largo del día. Hay mariachi, hay rancheras. Hay también bachata, cumbia. Ay, ay, ay, en ritmos de pueblo ahí puede escuchar varias cosas. Ahí Maripaz, está también Samuel Rodríguez, está también. Jaime Morales, está también José Romaní, están muchísimas personas que ofrecen aquí cada día, cada noche, aquí la mejor música, así que le incentivo a que también nos escuche. También hablando de Javier Solís, ja, también.

Bien, Alfredo Solís, aquí se estuvo reportando, le mandamos un abrazo por parte de la familia de Rabilingüe, que anda muy activo en diversos programas musicales aquí de Rabilingüe. Y también, pues sí, también Verónica Martínez estuvo reportando conmigo, ella justamente estuvo solicitando la canción de Estabas tan linda de los Bukis. Esto a una invitación y también a una celebración para sus sobrinas. Ellas están graduando y también van de vacaciones. También felicito a cada una de las personas, a cada uno de los jóvenes, a cada una de las personas adultas que se han graduado de la universidad. Si Dios quiere, yo el próximo año lo estaré realizando, pero pues primero hay que seguir estudiando. Pero mientras tanto, les felicito a cada uno de ustedes que recibieron su título universitario, su doctorado, su maestría o cualquier otra cosa. También cuentan las de la preparatoria, claro que sí. Y hablando de, bueno, las canciones, el dinero no es la vida, claro que no es la vida, pues así como una persona va a vivir con solo el dinero. Esto fue el del trío Los Soberanos. Y pues así es como nosotros continuamos con la programación de música romántica popular a través del satélite Radio Lingüe. Vamos a escuchar otro trío, esto con el trío Delfines, con la canción de Balalaika, a ver si se la sabe, es que hago un poquito movidito. Mientras tanto, voy a buscar esa canción de Ay la Mexicanita, esa es una canción que es para ponerse a bailar. Recuerde que usted está en Satélite Radio Lingüe, en música romántica popular.

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Hermosas, hermosas son las canciones que cantan los ecuatorianos. Estas dos últimas canciones que usted estuvo escuchando, pues fueron básicamente con voces así únicas que el creador nos ha proporcionado. El más reciente que estuvimos escuchando fue la voz de Olimpo Cárdenas, esto del ecuatoriano, de la canción de Rondando tu esquina. Ay, ay, ay. Y también, claro que sí, estuvimos escuchando la canción de Ay, mexicanita, de Julio Jaramillo. Ahí estuvimos. Bueno, yo estuve al menos aquí, enfrente de mí. No hay más que solo máquinas. Pero las máquinas, cada una de ellas fueron testigos de mi voz. Anduve yo aquí danzando, estuve cantando y también estuve aplaudiendo. ¿Por qué? Porque esa canción era simplemente, era el chiste era ser honrada por una acción por parte de mía. Es una canción que a mí me gusta mucho y a cada rato que la estoy escuchando cuando me baño, y sí, déjeme le digo que yo me baño, me echo una ducha escuchando música. Así es como uno aprecia y ahí uno se activa muy tempranamente. Esta canción fue específicamente por parte de Chuy Flores, directamente desde Mexicali. Fue una canción que antes de haber colgado, antes de haber concluido la llamada, había escuchado que quería esa canción. Entonces, miren, como somos Radio Lingüe, aquí se la pusimos con mucho gusto, ¿verdad? Y para Laika, esto con el trío Delfines, fue la canción que también estuvimos escuchando. Y ya si usted ve la hora, pues ya son 19 horas con 39 minutos, aquí la hora del Pacífico, aquí el lugar donde se transmite esta programación. La mayor parte de las programaciones son en Fresno, California, pero también se ofrecen ahí programaciones en Salinas, California, que es nuestra estación hermana. Nosotros juntos le brindamos, trabajamos juntos arduamente cada día, cada noche. También el equipo de Noticiero Latino también trabaja arduamente para que usted disfrute de las buenas intenciones y también de la buena programación que se transmite a través de Radio Lingüe. Recuerde que usted tiene la oportunidad de escucharnos por cualquier parte del día y cualquier parte de, ahora sí que del mundo. Si usted nos está escuchando también ahí mientras usted va trabajando, está manejando, por favor, le incentivo que guarde mucha precaución porque, pues, al final de cabo uno no sabe con quién está manejando ahí enfrente. No sabemos la persona que está manejando el de atrás, el carro de atrás. Entonces, maneje con mucha precaución, esté también seguro de que usted está utilizando las luces y también las direccionales. También. Y hablando acerca de, si usted está escuchando esta programación, estaría de gran ayuda y sería una gran bendición si usted incentiva, invita a las demás personas a escucharnos a nosotros. Recuerde que también nos puede escuchar a través de vía de internet, a través de www.radiolingüe.org. Ahí nos pueden escuchar. Y pues sí, dicho esto, pues vamos a continuar con más música y le hago también la invitación a que me contacte aquí al 559-264-9191. Se aprecian grandemente acerca de las personas que nos contactan día con día, porque pues así mantenemos la radio viva y con mucha alegría. Vamos a escuchar otro trío, esto con el trío América, con Ratos Felices. Y un rato feliz que ahorita estoy pasando, pues es precisamente el estar aquí con usted en música romántica popular.

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Déjame tranquilo, esa fue la canción del Cuarteto Imperial. Es algo que, bueno, la verdad es que no se lo diría a usted, porque pues en realidad ando muy tranquilo, pero lo que quiero es activarme, lo que quiero es escuchar a cada uno de ustedes. Quiero saber cómo estuvo su día, quiero saber qué es lo que quiere escuchar en esta noche, porque pues todavía continuamos. Continuamos con esta bella programación de boleros, de baladas. Y precisamente le damos honor a nuestro nombre, música romántica popular. La canción Déjame Tranquilo del Cuarteto Imperial, un cuarteto originario de Colombia, si no mal lo recuerdo. Aquí estuvimos escuchando a través del satélite de Radio Bilingüe. Y la canción de Cecilio Alba, esto del el ecuatoriano, la canción de La Botella. Y también estuvimos escuchando la canción de Ratos Felices, esto con el trío América. Y pues si usted ya está ahí ya viendo el reloj, pues sí, ya estamos en la etapa final de la primera hora de música romántica popular. Pero por favor, no se entristezca. ¿Y por qué lo digo? Porque pues en realidad son 2 horas de esta bella programación. Recuerde que finiquitamos a las 21 horas, hora del Pacífico, y pues todavía tenemos un recorrido, una horita más para que usted disfrute de esta gran música, de estas grandes voces que nos ha proporcionado el mundo y que todavía veía, pues se puede escuchar, si usted toma en cuenta las demás lugares de música. Aquí en Radio Bilingüe se escucha de todo, y aquí pues se va a escuchar también de la música que ya pues la generación X o la generación Z, bueno, no creo que no existe la generación X, más bien me quiero referir a la generación Z y a la generación Alpha. Y pues sí, si usted toma en cuenta acerca de las canciones que se están escuchando ahorita, pues ya son muy diferentes. Eso, el tipo de si es bueno o malo, pues la verdad es que se lo voy a poner a su propio juicio, ¿verdad? Pero aquí se aprecia la música de boleros de 7 a 9 de la noche, hora del Pacífico, de música romántica popular. Vamos a despedirnos con una canción de un bolero contemporáneo. Esto es con los Trío. Esta es la canción de Anhelo. Y le hago incentivación para que usted aquí escuche la estación por más tiempo. Ahí si usted está haciendo unos tamalitos, un cafecito, que ahorita mismo no traje mi cafecito, nada más pues me traje mi botella de agua. Pero hay que disfrutar de esta bella noche, ¿verdad? También comparte esta bella música con las personas de su alrededor. Así que vamos a escuchar Anhelo, los Tri.

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2: ¿Qué tal? Les saluda Citlali Sáenz. Bienvenidos a este despacho informativo. El alto costo de la vida, la pérdida de seguro médico, los violentos e indiscriminados operativos de ICE fueron algunos de los temas que abordaron tres de los nueve candidatos que asistieron la semana pasada a un foro organizado por la Fundación Dolores Huerta en el Museo de las Artes de Bakersfield. Para estas elecciones primarias del 2 de junio buscan representar el Distrito 22 del Congreso Federal, el Distrito 35 de la Asamblea de California y el Distrito 16 del Senado Estatal, localizado en el Condado de Kern, al sur del Valle Central de California. Rubén Tapia estuvo presente y con sus voces nos preparó el siguiente despacho especial.
3: Para Maribel Servín, el alto costo de la vida está golpeando a muchas familias que conoce, a pesar de que trabajan muy duro.
4: Todas las dificultades que pasan nuestras comunidades, nomás para comer, para poder tener dinero para la renta, y no es justo que nuestra comunidad no pueda ni comprar comida a sus hijos o tener gas para ir a trabajar.
3: No le extraña al joven Lester Pineda que el republicano David Valadao, actual representante del distrito congresional número 22, no haya llegado al foro electoral.
5: Creo que él no quiso unir porque él sabe de que nosotros sabemos todo lo malo que él está haciendo.
3: Lester dice que Valadao no quiere dar la cara porque apoyó el llamado Big Beautiful Bill, cuyos recortes están afectando a muchos en su distrito donde él vive.
5: Le ha quitado el medical a muchas familias. Mi papá ya no va a recibir medical por las nuevas leyes que están implementando. Es diabético, tuvo la fiebre del valle y necesita esa atención médica, pero por todo lo que están haciendo ya no la va a recibir.
3: A la señora María García le indignan los violentos operativos de ICE.
6: Mirar tanta gente que están agarrando injustificadamente, y aparte que los agarran, ¿por qué los tienen que maltratar? No son criminales, eso me da coraje.
3: El mismo sentimiento lo llevó al activismo con Loud for Tomorrow, dice Juan Carlos Torres, de 18 años.
7: Vivir por algo tan infortunado me motivó bastante para que pelee para las personas como mis padres.
3: Determinación que comparte el tejano Guillermo Ramírez, quien creció en el Valle Central y ya está retirado de la vida laboral.
8: No podemos salir al pueblo sin cuidarnos que venga la ICE o los golpee, aunque tengamos papeles, también lo están golpeando.
3: Guillermo dice que con su voto busca apoyar a los inmigrantes y detener los abusos del gobierno de Trump y los republicanos.
8: Claro, tengo que votar por lo que yo sé que los va a ayudar a la comunidad. Ahora lo que está pasando, con más ganas. Porque uno, la voz es la fuerza. Y si no votamos, entonces lo vamos a quedar donde, a lo mejor peor. De todos modos, ya estamos pasando por el terror. Entonces que salgan. Pase lo que pase, tenemos que votar.
3: Juana Carvajal escuchó atenta lo que dijeron los tres candidatos alineados con el ala liberal del Partido Demócrata que llegaron al foro. El doctor Randy Villegas, profesor y directivo escolar, la enfermera y sindicalista Ana Palacios y Manpreet Kaur, actual vicealcaldesa de la ciudad de Bakersfield.
9: Me gustó mucho que están hablando sobre lo que estamos viviendo como comunidad, que son personas que salieron desde abajo, no son personas que ya tienen dinero y todo eso.
3: Juana fue muy crítica de los seis candidatos ausentes, como Melissa Hurtado, actual representante del Distrito 16 del Senado de California. Tampoco llegó el candidato demócrata Andrade González ni el republicano Saúl Ayón, alcalde de McFarland, que buscan ganar el Distrito 35 de la Asamblea Estatal.
9: Sí me molesta porque lo que nos están diciendo que no les importa lo que nosotros piénsenos.
3: Y Juana ya está lista para animar el voto como lo ha hecho durante años.
9: Colecto todos los votos de mi familia. Yo los junto y los llevo al correo.
3: En los pocos días que falta para las primarias del martes 2 de junio, meterán todo el acelerador, afirma el joven activista de la Fundación Dolores Huerta, Lester Pineda.
5: El programa Get Out the Vote, vamos casa a casa pidiéndole a la gente que salga a votar, informándoles las diferentes formas en las que puede votar y los candidatos disponibles.
3: Para el despacho especial desde Bakersfield, California, Rubén Tapia.
2: Escuchamos las voces de algunos de los asistentes al foro de candidatos y ciudadanos en el Museo de las Artes de Bakersfield, organizado por la Fundación Dolores Huerta la semana pasada. Y este es el último de cuatro foros convocados por Radio Bilingüe y la colaborativa Unidos por el Valle. Y es así como llegamos al final de este servicio informativo. Soy Citlali Sáenz. Cuídense mucho. Hasta pronto.
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0: Dice que fatalidad, si no fue. Ay, ay, ay. Pues así es, dama o caballero, aquí le doy la bienvenida, o más bien, si ya usted estaba aquí presente conmigo, buen bienvenido nuevamente, estén aquí presentes conmigo. Pues aquí estamos, música romántica popular, siempre le damos honor a ese bello nombre aquí en esta programación. Aquí le ofrecemos canciones bonitas, canciones de antaño, canciones que ya no se escuchan en ningún otro lugar. Y es por eso que aquí en Radio Bilingüe, cada jueves en la noche, se ofrece esta programación. El día de hoy usted está conmigo, con mi persona, Israel. Si antes no tenía la oportunidad de presentarme aquí mismo, mi nombre es Israel. Y pues estaremos, bueno, yo y José Romaní nos estaremos alternando, iniciando la próxima semana, que ya es, ahora sí que es inicio de mes. Estaremos aproximándonos al sexto mes del año. Ya es la mitad del año, entonces ya se aproxima también. Ay, el ponche, ya se aproxima el ponche, ay, ya lo puedo oler, ¿verdad? Pero todavía hay un tramo más. Pero pues sí, ya empezando la próxima semana, el señor Romaní y yo estaremos alternando esta programación. Él lo estará realizando la primera y tercer jueves del mes, y yo estaré realizando la segunda y la cuarta, el cuarto jueves del mes. Pero obviamente, si él no puede o yo no puedo realizar la programación, pues ahí obviamente mi compañero estará presente, o yo estaré presente por su parte, ¿verdad? Así estuvimos escuchando las canciones de Jack Fatalidad, esto con Jaco Monti, que bueno, pues en realidad no le voy a negar, fue la primera canción que he escuchado por parte de su persona. Jaco Monti creo que fue una persona de origen argentino, si no mal lo recuerdo, falleció el año pasado, pero pues aquí en Radio Bilingüe pues le ponemos como honor a su persona esta canción de Fatalidad, que yo estoy muy acostumbrado a escucharlo con Julio Jaramillo, pero pues claro, también estoy abierto a escuchar diferentes voces de las mismas canciones que son icónicas en el mundo del bolero. También estuvimos escuchando la canción de Lágrimas del Alma, esto con los Tecolines. Ahí el señor Alfredo Solís no estuvo me, se estuvo reportando nuevamente conmigo, y pues me pidió, bueno, más bien me había dado el comentario de que le encanta todas las canciones de los boleros, por eso es que él está aquí presente. Y muchísimas gracias a usted también de que está presente en cualquier parte de que usted nos esté escuchando del día, o en cualquier parte del mundo. Apreciamos mucho el hecho de que usted esté aquí conmigo, el hecho de que usted esté aquí en Radio Bilingüe, y apreciamos cada comentario que usted nos da ahí en Instagram y en las redes sociales de Radio Bilingüe. Pues ven, vamos a una breve pausa y después continuamos con más música romántica.
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Se fue. Y así se fue la canción. Espero que nada más sea la única cosa que se vaya, porque, bueno, eso porque ya terminó la canción, ¿verdad? Pero por favor, usted que está aquí presente conmigo, no se vayan, no se vaya.

0: hasta que se acabe esta programación de, pues, música de boleros, música buena, música que tiene sentimiento, tiene ese sabor que no se va a escuchar en ninguna otra parte del mundo, ¿verdad? Esta fue la canción de Se fue de los hermanos Carrión, que aquí un fiel radioescucha de nombre José Luis Gaona, directamente desde Selma, aquí se estuvo contactando conmigo y me pidió esta canción de Se fue de los hermanos Carrión, y como nosotros somos radio bilingüe, aquí se la pusimos con gran gusto para que usted ahí se ponga a bailar, que se la dedique a alguna persona. Bueno, espero que no se la haya dedicado a alguna, porque esta canción es un poco amarga, porque pues como su nombre lo dice, ¿por qué se fue, hombre? Y es que hay veces donde pues una persona es indecisa, no sabe lo que una persona quiere y a veces se deja influenciar también por cosas que no son debidas y que pues al final al cabo pues nos llevan a cosas negativas, así que pues así es la vida, eso sí. También una canción que estuvimos escuchando fue la canción de Mil Noches, esto con Los Cometas, que exactamente Chuy Flores nos había solicitado y pues se la damos. Bachata Rosa, esto de Jorge Muñiz, también fue una canción que estuvimos escuchando y pues precisamente también acabo de recibir una llamada por parte de un radioescucha y es que quiere escuchar algo del Negro Peregrino, y es que si me pongo a pensar, pues sí, no he puesto ninguna canción de El Negro Peregrino, que ahorita mismo voy a ver qué es lo que voy a poner para que usted disfrute de esta buena música, ¿verdad? Y pues sí, ahí sí también le hago ánimo para que usted se contacte con mi persona al 559-264-9191. Ahí escucho bueno, trato de escucharlos a cada uno de ustedes, porque a veces ando aquí con las llamadas, tengo que escribir algo, tengo que buscar la canción y pues a veces ando encamotado, pero trato de darles esa oportunidad a cada uno de ustedes para que yo tener escucharlos, para poder escucharlos. Y pues sí, vamos a una breve pausa mientras yo aquí veo una canción del Negro Peregrino para que usted se ponga a bailar, para que usted la dedique a alguna persona, a esa persona especial o no sé, ¿verdad? Vamos a una breve pausa.
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El cantante, mejor conocido como El Pirulí, pero de nombre Víctor Iturbe, El Pirulí, fue la canción que, bueno, la última canción. Ay, creo que esa hubiese estado muy bien para la última canción de la programación porque ya se aproxima, pero pues mire, la verdad es que no importa el orden, sino la calidad. La calidad de la música es lo que importa y pues déjeme le digo, ahora sí voy a presumir, ¿verdad? Pero aquí en esta programación la calidad siempre va a ser la prioridad. La calidad siempre va a ser cada una de las canciones que aquí se ponga. Pues sí, la última canción de Víctor Iturbe, El Pirulí. También un honor a Alberto Beltrán con la canción de Todo me gusta de ti de Dani Frank y la canción de Enamorado de ti. Ay, esa era la canción para dedicársela ahí a su esposo, a su esposa, a su novio, a su novia, a su pareja, ahí la persona que usted ama. Esa es la canción Enamorado de ti del Negro Peregrino y su trío. Es una petición de un radioescucha. Que, pues sí, es que usted, la persona que me esté escuchando, usted debe de instruirme en esta cultura, ya que déjeme le digo que, pues mi conocimiento, mi experiencia es muy escaso, es muy limitado. ¿Y eso por qué? ¿Por qué se estará preguntando? Bueno, pues es que yo apenas me he envuelto en esta cultura hace un par de años, diré que unos 5 años, cuando pues mi abuelo, él dejó ciertos discos después de su fallecimiento y pues me di la tarea de escuchar de la música que él escuchaba, que la verdad antes de su fallecimiento yo no sabía de su existencia. Pero he de decirle que pues mi abuelo dejó esta vida, pero pues me dio esa herencia de la buena música, de Javier Solís, Jorge Negrete, de los Panchos, de los Dandys, toda esa música de boleros, de rancheras que pues ahorita mismo me he estado involucrando y me ha dado mucho gusto. Y déjeme le comparto que yo tengo 21 años. Entonces, pues tengo que todavía hay un recorrido más vasto, más ahora sí, más adelante. Pero pues hay que disfrutar de cada canción, hay que disfrutar de cada momento que aquí estamos. Y pues sí, vamos a escuchar una canción. Esto es de Orlando Contreras, también a petición de un radioescucha, con la canción de Sin Egoísmo. Y déjeme le digo que no he escuchado esta canción. Así que usted y yo lo estaremos escuchando con una gran alegría, con gran gozo y con más que nada, romance.

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Página Blanca de Los Fantasmas fue la canción que estuvimos escuchando, que estuvimos despreciando, que estuvimos gozando. Y también la canción de El que pierde una mujer del trío Los Soberanos. Y dama o caballero, pues déjeme le doy una noticia. Y puede que le guste o puede que no le guste. Pero ya estamos a la brecha final de esta programación de música romántica popular. Con exactitud estamos a 6 minutos antes de que se acabe esta programación. Pero hay que estar alegres porque pues esta programación todavía continúa. Si Dios lo manda y si Dios no lo permite, José Romaní los estará presentando 2 horas nuevamente de música romántica popular. Los días jueves de 7 a 9, y yo estaré presentándome nuevamente en pues la segunda semana de junio, así que por favor no esté triste porque todavía, bueno, se lo estoy dejando en buenas manos y muy buenas manos, la verdad. José Romaní tiene una experiencia, tiene un talento para conectar con la audiencia y también tiene una gran experiencia en música bonita. Y hablando de música bonita, déjeme le digo que Maripaz, la señora Maripaz, se estuvo reportando conmigo. Ella realiza la programación de Mañanitas con Mariachi y también Ritmos del Pueblo, que la verdad, si usted no está escuchando su programación, ahora sí, no, unos buenos chanclazos se merece, porque Ritmos del Pueblo, Mañanitas con Mariachi son unas programaciones icónicas aquí en Radio Bilingüe, que se aprecia de la buena música del mariachi ahí con el violín, con las trompetas, con todo. También precisamente la guitarra y Ritmos del Pueblo, también música ahí de cualquier sabor que usted, de todos tamaños, colores y también géneros musicales. Y así, dama o caballero, así es como nosotros concluimos de esta bella programación de música romántica popular aquí en Radio Bilingüe. Pero antes de despedirme, pues vamos a escuchar unas 2 cancioncitas que, bueno, en realidad creo que nada más va a ser una porque es lo que nos da tiempo. Pero esta canción, la verdad es que me agrada muchísimo. Y pues ahí, si tiene alguna persona especial al lado suyo, invítela. O invítelo a bailar esta canción que dice Un disco más de Julio Jaramillo. Fue un placer nuevamente el haber estado con usted. Muy buenas noches, muy buenas tardes y hasta la próxima.

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1: Hola, ¿qué tal? Bienvenidas y bienvenidos a Línea Abierta en Radio Bilingüe, el primer y único programa de conversación y llamadas en español de la radio pública en Estados Unidos. Soy Chelis López, gracias por acompañar esta edición. Crece la preocupación por el avance del extremismo y los discursos de odio en el país luego del ataque mortal contra una mezquita en San Diego y nuevas acusaciones federales relacionadas con grupos supremacistas. Más adelante vamos a comentar pues este asunto de qué sabemos hasta el momento sobre lo ocurrido y qué hay sobre la investigación. Si usted quiere comentar, si usted sabe cómo se está incrementando este odio entre las comunidades que se unen a través del internet a ciertos grupos, llame y participe en esta edición. 1-800-34-LÍNEA. También, pues, crece otra presión y esta es sobre los operativos migratorios federales en Minnesota. Luego que un agente de ICE fuera acusado de disparar contra un inmigrante venezolano durante una redada en Minneapolis. El caso está reavivando denuncias de abuso, de uso excesivo de fuerza en medio de la operación Metro Search. En unos momentos comentaremos más sobre las investigaciones. Antes, vámonos con un episodio más de Sin Fronteras, una serie especial para las audiencias de Estados Unidos y México con noticias de última hora, análisis sobre grandes acontecimientos que afectan a las y a los latinos en Estados Unidos. Desde Radio Bilingüe en California, esto es Sin Fronteras. 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
2: Hola, bienvenidos a Sin Fronteras, la señal informativa que funciona y se escucha gracias a la alianza de Radio Bilingüe con Radio Educación. Si es la primera vez que te enteras de este espacio, escuchar Sin Fronteras implica que en menos de 30 minutos serás parte de este viaje por ciertas historias que se generan desde este lado del río, pero que nos llega a impactar a todos sin importar dónde nos encontremos. Así que prepara el oído y préstanos tu atención para dialogar entre conocidos. Yo soy Gerardo Guzmán y hoy en Sin Fronteras, Donald Trump insiste en que un acuerdo con Irán está cerca, pero la realidad en la región dista mucho de que sea posible la paz. Además, la segunda vuelta de los candidatos republicanos al Senado de Texas demuestra que Trump mantiene el control de su partido. Mientras, los migrantes tratan de entender cómo proceder con el nuevo memorándum con respecto a la residencia permanente, Estados Unidos establece cercos sanitarios en puertos de entrada contra el ébola y también intensifica sus amenazas contra Cuba. Todo eso y más aquí, en Sin Fronteras, pero antes hagamos un recorrido informativo Sin Fronteras. Irán acusó a Estados Unidos de violar el frágil alto el fuego entre ambas naciones después de que los bombardeos nocturnos de Washington contra instalaciones iraníes de lanzamiento de misiles y embarcaciones pusieran en peligro los esfuerzos para poner fin a la guerra. Donald Trump y Marco Rubio insisten en que las negociaciones avanzan. José López Zamorano nos tiene más detalles.
3: A 3 meses del inicio de la guerra contra Irán, el conflicto no está acabado, pero sí entró en una fase de desgaste y de negociación a bajo fuego. Estados Unidos mantiene presión sobre Irán alrededor del Estrecho de Hormuz, con ataques en defensa propia contra posiciones iraníes y embarcaciones vinculadas al minado marítimo. También, por supuesto, hay acusaciones de Irán de que Washington ha violado el alto al fuego. Durante una reunión de gabinete este miércoles en la Casa Blanca, el presidente Trump rechazó la posibilidad de que Irán emerja del conflicto a cargo del Estrecho de Hormuz y reiteró que el régimen está interesado en llegar a un acuerdo, pero de no ser así, dijo, se encargaría el Departamento de Guerra. El presidente Trump insistió que Irán se muestra inclinado a alcanzar acuerdos, pero las señales procedentes de Teherán sugieren que estos están calibrando muy pacientemente su respuesta. También Trump quiere aprovechar la coyuntura para presionar a varios países a sumarse a los llamados acuerdos de Abraham para normalizar sus relaciones con Israel. Estamos hablando de Arabia Saudita, Qatar, Pakistán, Turquía, Jordania y Egipto. Por ahora ya participan los Emiratos Árabes Unidos y Bahrein, así como Marruecos y Sudán. Ciertamente, el tema de Hormuz es el corazón del conflicto. Estados Unidos busca forzar concesiones mediante el bloqueo naval e Irán usa su capacidad de restringir el tráfico marítimo como ficha de negociación. Sabemos obviamente que esto ha repercutido en un alza constante en los precios del petróleo. Y aunque extraoficialmente se habla de un posible marco para reabrir el paso comercial por Hormuz y aliviar las sanciones, la Casa Blanca ha negado versiones de medios iraníes sobre un borrador de proyecto. Por lo pronto, las conversaciones mediadas por Qatar y Pakistán siguen. Los puntos duros son el programa nuclear iraní, el destino del uranio enriquecido, el levantamiento de sanciones, los activos congelados y, por supuesto, las garantías sobre Hormuz. Se puede decir que la guerra está en una fase de tregua armada. Estados Unidos e Israel degradaron las capacidades iraníes, pero no han impuesto una capitulación, mientras que Irán estará golpeado y bajo presión interna, pero conserva el poder de disrupción en Hormuz y su capacidad de resistir políticamente. Para Sin Fronteras, José López Zamorano.
2: Por otra parte, el procurador estatal Ken Paxton aplastó al legendario senador John Cornyn en la segunda vuelta de las primarias para el Senado en el estado de Texas. Un nuevo triunfo para Donald Trump que demuestra su fuerza política dentro de su partido. Mariana Pineda nos informa.
4: ¿Qué tal, Gerardo? Así es, Texas amaneció este miércoles con un nuevo panorama político tras una jornada electoral clave que dejó claro que el peso del presidente Donald Trump mantiene dentro del Partido Republicano y cómo se está reconfigurando el poder político en el estado rumbo a noviembre. La contienda más observada fue la segunda vuelta republicana para el Senado federal. El fiscal general de Texas, Ken Paxton, derrotó al senador John Cornyn, uno de los republicanos más veteranos e influyentes del estado en Washington. Paxton contó con el respaldo de Donald Trump en una campaña marcada por fuertes ataques políticos y una participación electoral mayor a la habitual para una segunda vuelta. La carrera se convirtió en una de las primarias para el Senado más costosas en la historia del país, con más de 100 millones de dólares invertidos en publicidad y campañas políticas. Aunque las encuestas ya mostraban ventaja para Paxton en las últimas semanas, el amplio margen de la derrota representa un golpe importante para el ala tradicional del Partido Republicano en Texas y confirma la fuerza del movimiento conservador alineada con Trump dentro del electorado republicano estatal. Paxton ahora enfrentará en noviembre al demócrata James Tallarico, legislador estatal considerado una de las figuras emergentes del Partido Demócrata Tejano. Pero el Senado no fue la única contienda importante. Los votantes también definieron candidaturas para fiscal general, distritos del Congreso y otras posiciones estatales en una elección marcada por divisiones internas dentro de ambos partidos y por los cambios derivados de la redistribución electoral. Entre los resultados destacados está la victoria del senador estatal Mace Middleton, quien derrotó al congresista Chip Roy en la segunda vuelta republicana para fiscal general de Texas. Middleton, identificado también con el ala conservadora más cercana al movimiento MAGA, buscará reemplazar precisamente a Ken Paxton en una de las oficinas más poderosas del estado. En Houston, el congresista Al Green perdió la nominación demócrata del Distrito 18 frente a Christian Menefee, poniendo fin a más de dos décadas de Green en el Congreso. Otro resultado relevante fue el regreso político de Colin Allred, quien ganó una contienda demócrata para el Congreso tras haber perdido la carrera al Senado en 2024. La jornada deja un mensaje claro. Los candidatos respaldados por Trump lograron importantes victorias en Texas y consolidaron el dominio del ala conservadora más dura dentro del Partido Republicano Estatal rumbo a las elecciones de noviembre. Desde Houston, Texas, Mariana Pineda.
2: Y crece la confusión y la incertidumbre entre la población migrante luego del memorándum de la Oficina de Inmigración y Ciudadanía sobre el trámite de la residencia permanente dentro de los Estados Unidos. Araceli Martínez nos reporta.
5: El Servicio de Ciudadanía e Inmigración de Estados Unidos, USCIS, anunció el 22 de mayo una nueva política que obligará a la mayoría de los inmigrantes que soliciten la residencia a salir del país y presentar la petición en un embajado o consulado en el extranjero, salvo en circunstancias extraordinarias. La medida forma parte de la estrategia de la administración Trump para frenar la inmigración indocumentada. Su impacto inmediato podría llevar a la separación familiar y a la pérdida de oportunidades profesionales para quienes buscan regularizar regularizar su estatus. Esta nueva regla aplica para las personas que se encuentran en Estados Unidos con visas estudiantiles, de turistas o trabajo. En un comunicado, Lucis justificó la medida diciendo que la visita de estudiantes, turistas y trabajadores temporales no debe servir como el primer paso para la residencia. Se prevé que esta regla haría difícil el regreso de algunos inmigrantes, ya que al asistir a una entrevista consular obligatoria fuera de Estados Unidos exponen a castigos de 3 a 10 años si no salieron del país cuando sus visas expiraron. Para muchos inmigrantes, regresar a su país de origen podría ser aún más complicado debido a una prohibición de viaje que afecta a ciudadanos de 39 países, la mayoría en África y Asia. El abogado de inmigración de Los Ángeles, Alex Galvez, dijo que quedarán exentos de esta medida los inmigrantes con visas juveniles, las personas protegidas con la ley de violencia contra las mujeres, VAWA, o quienes soliciten la residencia por medio de un hijo cónyuge en el ejército. Se podrán también aplicar excepciones en situaciones de sufrimiento extremo y aquellas personas que prueben que aportan un beneficio económico o nacional. Abogados y defensores de los inmigrantes estiman que la legalidad del memorándum será impugnado en los tribunales. La Asociación Estadounidense de Abogados de Inmigración escribió en el sitio X que revertir una jurisprudencia consolidada mediante un memorando es legalmente cuestionable e innecesariamente caótico. Se recomienda a las personas potencialmente afectadas buscar cuanto antes asistencia legal. Desde Los Ángeles reportó para Sin Fronteras Araceli Martínez.
2: Hagamos una pausa, pero al regresar, ¿cómo toman los cubanos las nuevas amenazas de Estados Unidos y las afirmaciones de la gobernadora de Puerto Rico? Y de cara al inicio del Mundial, el ébola pone a prueba la tolerancia sanitaria de los países anfitriones. Esto y más al regresar en Sin Fronteras.
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2: 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Esto es Sin Fronteras. Yo soy Gerardo Guzmán. En la más reciente reunión de gabinete con Donald Trump, el secretario de Estado Marco Rubio enfatizó que Cuba representa una amenaza a la seguridad de los Estados Unidos. Escuche.
7: Having a failed state 90 miles from our shores is a threat to the national security of the United States.
2: Debido a su cercanía geográfica y sus alianzas con adversarios extranjeros, Cuba es una amenaza para nuestro país, afirmó el funcionario. Junto con estas declaraciones está la reciente acusación formal de homicidio contra Raúl Castro, la movilización de embarcaciones de la naval estadounidense cerca de la isla, la certeza de la gobernadora de Puerto Rico de que pudiese Washington atacar a Cuba la próxima semana, y el endurecimiento del bloqueo comercial y energético, el cual ha sumido a la población en una crisis humanitaria de grandes proporciones. Para hablar de la realidad que vive el pueblo cubano y sus repercusiones continentales, tenemos el privilegio de contar con la presencia de Luis Hernández Navarro, escritor, periodista, coordinador de la opinión en La Jornada. Luis, gracias por estar con nosotros desde la Ciudad de México.
8: Muchísimas gracias, Gerardo, y a ti y a Radio Bilingüe por su hospitalidad.
2: Luis, tengo entendido que recientemente regresaste a Cuba para continuar con la cobertura especial que lleva a cabo La Jornada en torno a esta crisis. ¿Cómo encontraste a la isla y a sus habitantes?
8: Sí, efectivamente, desde el mes de febrero he estado en tres ocasiones. He podido entrevistar al presidente Díaz-Canel, a músicos como Silvio Rodríguez, pero también he estado en cooperativas agrícolas, en los barrios, es decir, moviéndome en el mundo de la Cuba de abajo. ¿Qué es lo que veo? Que la gente está sufriendo, padeciendo las consecuencias del bloqueo. El bloqueo energético es tremendo, la prohibición de importar combustible lleva a que haya apagones, algunos programados, otros no programados, que tienen a la población sin electricidad, quiere decir que tienen dificultades para preparar sus alimentos, para conservarlos, para tener acceso a las redes. La vida es hoy mucho más difícil, pero al mismo tiempo encuentro a una población decidida a no aceptar la injerencia de un país extranjero y a mantener la decisión de caminar por sus propios pies sin otras injerencias.
2: Estados Unidos, Luis, cortó las exportaciones de petróleo de Venezuela a Cuba tras secuestrar al presidente Nicolás Maduro en enero, y Donald Trump amenazó con imponer aranceles punitivos a cualquier otro país que enviara crudo a la isla. Ya nos has dado algunos matices de cómo lo está viviendo la población, pero el costo humano de esta crisis energética y de los apagones generalizados está cobrando factura, ¿no es así?
8: Así es, para la vida cotidiana de la gente la situación es muy, muy difícil. Lo es también para el funcionamiento de los hospitales, donde los, por ejemplo, que tienen cáncer han visto reducidas sus expectativas de tratamiento y de vida. Lo es para la agricultura, para obtener el riego agrícola es cada vez mayor, pero también para el uso de la maquinaria o para el transporte de esos alimentos, para su refrigeración. Lo es para los jóvenes estudiantes que se encuentran en clases en una situación casi similar a la que se vivía en la pandemia. Lo es para todo el mundo, es una cosa muy dura la que están viviendo por culpa de ese bloqueo de los combustibles. Y aunque formalmente está la amenaza de poner aranceles a los países que lleven petróleo a Cuba, bueno, lo hizo en una ocasión Rusia, llevó un carguero, pero ese petróleo sirvió solamente para 10 días. Cuba produce petróleo, pero solamente el 40% del petróleo que requiere. Produce también energía a partir de paneles solares instalados por los chinos, pero es todavía muy reducido en relación con las grandes necesidades que se tiene. Imaginemos cualquier ciudad en los Estados Unidos, Los Ángeles, por ejemplo, ¿qué sería con apagones de 20 horas? ¿No? ¿Cómo estaría la población? ¿No?
2: Insoportable. Pero, Luis, durante la junta de gabinete que hubo en la Casa Blanca, el secretario de Estado, Marco Rubio, afirmó lo siguiente.
9: Cuba está en mucho trouble. Because unfortunately for them, it's run by a bunch of incompetent communists. Being communist is bad. Being an incompetent communist is like the worst. And but the country.
2: Dijo que Cuba está en muchos problemas y describió al gobierno de la isla como un grupo de comunistas incompetentes. Reconoció que aunque la preferencia de Washington sigue siendo una salida negociada y pacífica, ve bajas las probabilidades de éxito para lograrla debido a la falta de voluntad por parte del régimen de La Habana. ¿Cómo evalúas estas expresiones? ¿Te da matices de cuál es el plan verdadero de Estados Unidos con respecto a la isla?
8: Bueno, primero me da una idea de lo equivocado de las apreciaciones sobre lo que está sucediendo en la isla, ¿no? Cuba no es un estado fallido, es un estado donde en estas condiciones tan difíciles sigue funcionando. Los servicios de orden funcionan, los servicios médicos funcionan, la justicia funciona. Hay cosas tan sencillas, pongo un ejemplo, como que ante las dificultades para trasladar a los médicos y al personal sanitario a los hospitales, salen autobuses de la que son las cabeceras municipales o de lugares estratégicos en La Habana, por ejemplo, a las 6 de la mañana, llevando a los médicos, y a las 4 de la tarde los regresan. Ordenar una cosa así, pues no es algo que pudiera ser un estado fallido. Hay malestar, hay inconformidad, pero al mismo tiempo la gente sigue su vida, siguen habiendo fiestas, sigue habiendo música, a pesar de todos los problemas que hay. No corresponde entonces la definición de Estado fallido a lo que se está haciendo, ¿no?
2: Pero mientras tanto,
8: la,
2: Luis,
8: la isla sigue funcionando.
2: Mientras tanto están las movilizaciones de embarcaciones, un portaaviones está por llegar también cerca de la isla, las acusaciones contra Raúl Castro de homicidio por estos eventos de los noventas, y además está lo que dice la gobernadora de Puerto Rico, Jennifer González, quien afirmó que el ejército estadounidense planea un ataque contra Cuba la próxima semana. Según todas estas señales, para ti, ¿cuál es el plan de Estados Unidos con respecto a Cuba?
8: Así es, Gerardo. Mira, yo creo que lo primero que habría que decir es que la acusación en contra de Raúl Castro está fuera de toda proporción, ¿no? Entonces, digo, es absurdo, me parece, esa acusación, y lo único que busca es crear un clima de estrechar el cerco. Es cierto perfectamente lo que tú dices, de, en el sentido de que el portaaviones Nimitz y su grupo de ataque están ya ahí en el Caribe tomando posiciones, siguen amenazando, pero al mismo tiempo hay advertencias como la de la revista Economist del día de hoy. No podemos decir que Economist sea una revista comunista o mucho menos, ¿no? Es una revista muy ligada a los grandes capitales financieros transnacionales, donde dice con todas sus letras que atacar a Cuba sería un grave error. Esperemos que haya sensatez dentro de la administración estadounidense para no cometer una barbaridad que tendría como consecuencia, primero, pues muchas muertes humanas de gente inocente, pero que también estaría creando a unos cuantos kilómetros de Estados Unidos una crisis migratoria que no creo que Estados Unidos quiera recibir.
2: Por último, Luis, en menos de 40 segundos, ¿cómo toma el pueblo cubano estas nuevas amenazas y estas movilizaciones por parte de Estados Unidos?
8: Pues cerrando filas, como lo haría cualquier familia que ve una amenaza externa, por más problemas que haya dentro de esa misma familia, si se trata de poner en juego la sobrevivencia, pues se cierran filas y después los problemas internos se resolverán de otra manera.
2: Luis Hernández Navarro, escritor, periodista y coordinador de la sección de opinión de La Jornada desde la Ciudad de México, gracias por estar aquí con nosotros.
8: Y gracias a ti, Gerardo, y a tu auditorio. Saludos hasta allá.

0: y no permitirá que ningún caso de ébola ingrese al país. Aseguró que las agencias federales están trabajando exhaustivamente para evitar que viajeros contagiados crucen las fronteras. Para hablar de estas implicaciones en vísperas del Mundial, nos acompaña la doctora Aileen Marty, distinguida profesora y doctora de medicina en el Colegio Herbert Werheim, Colegio de Medicina en la Universidad Internacional de Florida, desde Miami. Doctora, gracias por estar aquí con nosotros.
1: Un placer.
0: ¿Qué significan estos brotes, doctora, y cómo evaluar el modo en cómo está respondiendo Estados Unidos ante esta advertencia sanitaria?
1: Bueno, la realidad es que la vez pasada, cuando hubo un brote bien grande, descontrolado de ébola, y estoy hablando del ébola occidental, de cual yo participé en controlar y traté pacientes allá, llegaron casos a los Estados Unidos y hubo muchas complicaciones y costos con eso de importar virus a los Estados Unidos, personas que se enfermaron aquí y que tuvimos que tratarlos, y que habían hospitales y sitios que no se dieron cuenta el tipo de enfermedad que presentaba el paciente. Por supuesto, el primer caso que se reconoció en los Estados Unidos, no le prestaron atención a preguntar de dónde había venido el paciente. Y eso llegó a contaminar varias otras personas. Y una cosa que queremos controlar, porque aunque esta especie de ébola, que es el de Bondibigullo, este no es tan fatal como el de Zaire, pero sigue siendo muy fatal. Entre 25 y 40% de las personas que adquieren este virus van a morirse, que es una tragedia terrible. Y las personas que se recuperan tienen complicaciones que pueden durar el resto de la vida, que afecta personalmente cómo funcionan los ojos o riñones de las personas, muchas complicaciones que se tienen que evitar. Y por supuesto, también hay la estigma de haber tenido esto, que ponen a la persona en una manera psicológica muy mala. Y por supuesto, la persona que ha recuperado se puede encontrar con, por ejemplo, hay líquidos humanos que tienen, ¿cómo se dice?, privilegio inmunológico. Por ejemplo, el semen de un hombre puede retener el virus aunque la persona está recuperado. Y, por ejemplo, durante el brote occidental, tuvimos un caso de una persona que se había curado, estaba bien, no tenía manifestación de infección ninguna, la sangre estaba limpia. Eso fue más o menos en noviembre. Y después, en mayo, tuvo sexo con una mujer en Liberia y la mujer se infectó con ébola y murió la mujer, aunque el hombre nunca manifestó infección más nunca. O sea, esta es una cosa que queremos que no esté en los Estados Unidos, y por eso estas restricciones son correctas. Aunque quiero que entiendas que no es suficiente, es parte de lo que tenemos que hacer, pero no es suficiente. Y por ahora, los Estados Unidos está controlando los bordes contra personas que no son de los Estados Unidos. Aún las personas que tienen carta verde no pueden venir fácilmente a los Estados Unidos, además que las personas que son ciudadanas pueden venir, pero aún esas personas que son ciudadanas, hay nada más que 3 aeropuertos donde le estamos permitiendo que aterricen. Por ejemplo, en Dallas, en Houston, y el otro es en Atlanta. Ahí son los 3 donde tenemos ahora control, y tenemos personas que están haciendo lo que se llama point of entry screening para determinar exactamente el riesgo de la persona que ha venido de esa zona. O sea, eso es una reflexión de varias cosas. Una de esas cosas tiene que ver con que los bordes entre ciertos países como South Sudan, Congo y Uganda son muy fáciles de atravesar normalmente, y por eso personas van de un sitio a otro. Y entonces, como este virus tiene un

0: una incubación muy larga, hasta 21 días. Entonces una persona sin saber nada que está infectado puede llegar a larga distancia antes de manifestar síntomas.
1: Pero, doctora,
0: es una zona muy peligrosa también.
1: Doctora, pero ¿cómo estas restricciones, volviendo a las que han impuesto aquí en Estados Unidos, van acordes a cómo funciona el virus? Porque el virus no distingue estatus migratorio o si eres ciudadano o residente. Y aún así, Estados Unidos sí está imponiendo diferencias. Entonces, y más aún ahora que viene el Mundial, porque en medio de esta fiesta deportiva, pues mucha gente llega también de África y de otras partes del mundo y pues también se presta a que haya contagios, ¿no?
0: Bueno, por supuesto, el virus no le importa de cuál país eres y cuál pasaporte cargas. Eso el virus no le importa para nada. Pero la razón que lo están haciendo es para limitar los números de personas que tienen que poner abajo de cuarentena en los Estados Unidos. Entonces, si pueden restringir las, especialmente porque viene la FIFA, más que nada. Por eso inmediatamente nosotros estamos, tú sabes que igual en Canadá, que en México, en los Estados Unidos, vamos a recibir personas de todas partes del mundo por el FIFA 2026. Y esto va a traer muchas personas de zonas de África que pueden estar afectadas. Yo creo que es muy restrictivo. Y lo que deben hacer, por supuesto, es tratar personas que tienen que ver, que no son simplemente turistas de esa zona, pero son personas que tienen que ver con la FIFA, que específicamente le hacemos todas las pruebas, los cuidamos muy bien, pero yo no soy la que estoy haciendo las leyes.
1: Sí.
0: Yo creo que hay unas limitadas personas. No da más que las personas que son ciudadanas americanas, que también se pudieran dejar entrar pasando por la misma screening que le estamos dando por los ciudadanos. Pero bueno, ellos de verdad quieren prevenir este virus. Es un virus muy peligroso. Es un virus que es dificilísimo de tratar. No tenemos vacuna contra el bundibugyo. Sí tenemos contra el Ebola Zaire, pero no contra Bonde Bogoyo. Tampoco tenemos con licencia ningún tratamiento específico. Cuando uno lo mira por una perspectiva de la seguridad nacional, como están haciendo ellos quieren ser más restrictivo, que a lo mejor es absolutamente necesario, pero yo creo que ellos están prefiriendo ser exceso que tener el riesgo de tener personas infectadas aquí.
1: Doctora Eileen Marty, distinguida profesora y doctora del Colegio de Medicina Herbert Waitheim en la Universidad Internacional de Florida, muchas gracias por tomar la llamada.
0: Un placer.
1: Y así es como concluimos la edición de hoy de Sin Fronteras. Yo soy Gerardo Guzmán. Hasta la próxima.

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0: Continuamos en esta edición de Línea Abierta. Soy Chelis López y nos vamos al siguiente tema. Vamos a hablar sobre esta, pues, la presión sobre los operativos migratorios federales en Minnesota, que sigue creciendo. Usted sabrá, como le decíamos al inicio del programa, que un agente de ICE está enfrentando cargos criminales por disparar contra un inmigrante venezolano y presentar, pues, una denuncia falsa durante una redada en Minneapolis. La Fiscalía Estatal ya emitió una orden de arresto contra Cristian Castro, quien se convirtió en el segundo agente federal declarado prófugo de la justicia en ese estado por casos relacionados con el operativo llamado Metro Surge. Las autoridades de Minnesota aseguran que este caso forma parte de una serie de investigaciones penales que están abiertas por presuntos actos de violencia y abuso cometidos durante esa agresiva campaña migratoria que impulsó esta administración. Este operativo dejó, usted recordará, varios tiroteos, fuertes protestas y acusaciones por el uso excesivo de la fuerza contra agentes federales. Nos acompaña Eder Becerra Castillo, fiscal adjunto senior del condado de Hennepin, Minneapolis. Gracias por acompañarnos.
1: Buenas tardes, Chelis. Gracias por la invitación.
0: Muchas gracias a usted por estar en el programa aquí en Línea Abierta. Eder, pues explíquenos qué es lo que significa, legalmente hablando, qué es lo que significa que ya existan órdenes de arresto activas contra dos agentes federales, no uno, y qué tan común es que las pues los fiscales estatales estén investigando penalmente a agentes federales por este uso excesivo de la fuerza del cual hemos hablado tanto.
1: Sí, pues es muy muy significativo, es algo que yo creo que nuestra comunidad no esperaba experienciar. En los últimos meses, empezando en principios de diciembre, vinieron en total 3,000 agentes de ICE y CBP a nuestra comunidad, y bueno, parte de sus acciones resultaron en personas siendo baleadas, en varias personas muertas. Entonces es algo que pues no esperábamos y es algo muy raro en la historia, yo creo que es de nuestro país. Solo ha pasado unas cuantas veces que una autoridad estatal esté investigando a un agente federal. Es algo, pues sí, inesperado. Pero pues lo que significa es que ha ocurrido una investigación, que esa investigación ha resultado en algunas pruebas de que un crimen ha ocurrido, que ese crimen fue pues hecho por un agente federal, pues por parte de su trabajo, se puede decir, y pues que esos cargos son suficientes para poder traer una demanda en contra de ellos, una demanda criminal, y cuando nosotros mandamos esa demanda criminal resulta en un arresto, y bueno, debe de resultar un arresto, pero en esta ocasión pues estos agentes, unos ya se ha presentado y el otro todavía no se ha presentado a las autoridades.
0: No sabemos dónde están, están prófugos, está uno de ellos, ¿cierto?
1: Cierto.
0: ¿Y qué pasa? ¿Estará la ley federal, Eder, protegiendo de manera automática a este agente que no se ha presentado frente a este proceso penal estatal? ¿Qué es lo que ustedes están pensando o suponiendo?
1: Sí, pues, para empezar, un principio de la ley en nuestro país es que nadie está por encima de la ley, ni siquiera un agente federal.
0: En teoría.
1: Entonces, sí, exactamente, en teoría, bueno, y más que en teoría, en la ley. No existe ninguna inmunidad absoluta para aquellos que cometen delitos, aunque sean agentes federales, y lo que va a pasar va a ser un proceso. Ya que se entregue el agente federal a las autoridades aquí del estado de Minnesota, empezará un proceso donde ellos van a poder decir que sí tienen un tipo de inmunidad porque ellos estaban haciendo su trabajo, se puede decir, su trabajo como agente federal. Pero hay un límite. O sea, no solo porque estabas haciendo tu trabajo significa que puedes hacer cualquier cosa o que puedes cometer un delito. Entonces eso es algo que pues va a ser parte del caso y vamos a ver en qué resulta, pero nosotros estamos preparados para abogar por nuestra comunidad.
0: Háblenos más de esos límites que usted expresa, Eder. ¿Qué tendría que demostrar la Fiscalía, en este caso de Minnesota, para poder procesar exitosamente a estos dos agentes, el que ya se presentó y el que todavía no sabemos dónde está?
1: Sí, pues yo creo que la pregunta, en una manera básica, es si las acciones de ese agente fueron parte de su trabajo. sí se puede esperar que eso sería algo que un agente haría por parte de su trabajo. Entonces, por ejemplo, el caso donde la gente ya sí se ha entregado a las autoridades, es un caso donde él y otro agente estaban manejando y de repente alguien más que estaba conduciendo su carro condució su carro y se movió enfrente de la gente para interrumpirlo de pasar, sin saber que la persona que estaba manejando era un agente. Y lo que ese agente hizo es que bajó su ventana de su carro y sacó su arma y la apuntó a la persona que estaba conduciendo. Entonces, pues la pregunta ahí va a ser si eso es algo que es parte de su trabajo, ¿no? Que apunte pistolas a personas que se pongan en su paso, no de manera de interrumpir su trabajo, sino solo así manejando como cualquier persona hacia su casa, hacia su trabajo. Entonces esa va a ser la pregunta y nosotros tenemos pues confianza y pensamos que sí vamos a poder ganar ese caso.
0: ¿Están ustedes pensando, quisiera decir mal pensando, Eder, pero existe esa preocupación de que este agente federal que todavía no se aparece, no saben dónde esté siendo protegido institucionalmente hablando, digamos, para evitar que enfrente, de lo que se le está acusando, que enfrente a la justicia estatal en este caso? Aquí se lo pregunto porque quisiera que nos explique un poco de cómo funciona este, que podría ser un choque entre la jurisdicción estatal y la autoridad federal.
1: Pues no sé cuánto puedo comentar sobre ese tema. Yo no tengo ninguna información que el gobierno federal esté escondiendo a ninguna persona, a ninguna gente que ha sido acusado o que puede ser acusado. Yo no tengo ninguna información que eso esté pasando. Y hemos visto ya que un agente sí se ha presentado a las autoridades, entonces vemos que es posible traer la justicia en contra de estos agentes y que, pues, que ellos también pueden respetar la ley y que el estado de Minnesota tiene su propia autoridad aparte de la autoridad federal. Y también esos agentes deben de saber que hay un proceso donde ellos pueden defenderse con su abogado, pueden tratar de decir que tienen un tipo de inmunidad que no es absoluta, pero que sí hay, y pues que van a tener un proceso justo en la Corte Estatal o en la Corte Federal, dependiendo en cómo salga cómo salga ese caso. Entonces, no tengo ninguna información que alguien esté escondida, pero hay un proceso para que ellos tengan su caso de manera justa.
0: Claro, sí, yo decía, no que lo sepan de cierto, sino si les preocupaba, le decía a Eder, que por ahí los agentes federales estuvieran siendo protegidos, ¿no? Era solamente una ligera pregunta sobre la preocupación que pudiera haber. Ahora, ¿las agencias federales están o no están obligadas, Eder, en este caso, a colaborar con una investigación estatal que ustedes están realizando, o pueden negarse a entregar información si supieran dónde se encuentra ese agente que no aparece?
1: Pues hay un proceso legal para eso. Hasta ahorita el gobierno federal no ha cooperado mucho en nuestras investigaciones, pero hay un proceso que tiene un nombre que se llama TUI, donde nosotros podemos demandar esa información del gobierno federal y ellos tienen que responder, y ya después de ahí, si ellos no nos dan la información que nosotros queremos, los podemos demandar en la corte. Y eso se ha hecho en varios de estos casos. En este momento hay un caso en la Corte de Washington, D.C., donde nosotros estamos demandando al gobierno federal por no darnos información sobre varios casos, incluyendo un caso donde la gente ahorita tiene tiene una demanda ya y no se ha presentado a las autoridades, que es el caso de Julio César Sosa Celis. El agente se llama Cristian Castro y ahorita no se ha aparecido, y estamos demandando al gobierno federal para que nos dé información sobre ese caso.
0: Y en ese sentido, Eder, pues, ¿qué es lo que seguiría en esta investigación? ¿Cuál sería el curso que ustedes ven como más previsible en los próximos, pues quisiera decir días, pero a lo mejor van a ser meses?
1: Sí, este proceso va a tomar mucho, mucho tiempo. Hasta ahorita, pues, seguimos investigando varios casos. Tenemos una iniciativa que se llama el Proyecto de Transparencia y Rendición de Cuentas, donde aparte de estos casos que todos conocen, estamos investigando casos menores, que se puede decir, bueno, casos no tan famosos, y hasta ahorita tenemos creo que 30 casos o más que estamos investigando para cargos criminales, y se espera que vamos a hacer decisiones dentro de esos meses a ver si traemos más cargos en contra de más agentes federales.
0: Efectivamente, eso iba a comentar, que entiendo que si aparecen más denuncias, más evidencias, la fiscalía puede emitir nuevas órdenes de arresto contra otros agentes federales. ¿Cómo anticipan que podría reaccionar los tribunales federales si Minnesota insiste en continuar con estos procesos penales, como ya lo han venido haciendo?
1: Pues sí vimos cómo reaccionaron durante esta operativa Metro Search, que ellos tuvieron cientos, creo que hasta miles de casos de inmigrantes que estaban pidiendo su libertad, y vimos que ellos fueron muy justos en reconocer que hay derechos que a veces están en conflicto con poderes federales, y que a veces esos derechos individuales son aún más que los derechos que tiene un gobierno federal para, según, enforzar la ley. Entonces yo creo que ellos igualmente van a reconocer que el estado de Minnesota tiene sus propios derechos, sus propias leyes criminales, y que ellos tienen el derecho a traer estos casos, y pues sí, creo que van a ser justos.
0: ¿Y podría el gobierno federal, Eder, de pronto intervenir y decir, okay, a manera de frenar, o decir, voy a trasladar estos casos por ahora de estos dos agentes, el que ya apareció y el que no, a los tribunales federales?
1: Sí, primero los agentes se tienen que presentar. Entonces, uh-huh, en el caso donde se ha presentado un agente, esperamos que van a tratar de mover el caso al Tribunal Federal. Y pues en el caso donde no se ha presentado el agente, primero se tiene que presentar para que él pueda tratar de, para que el gobierno federal trate de moverlo y para que él se defienda en una tribunal federal.
0: ¿Y podría hacerlo así nada más porque sí? Porque usted hablaba hace un momento de los límites, y en ese sentido, ¿puede ser que entonces, digamos, a nivel federal digan, lo vamos a trasladar, o qué es lo que tendría que pasar primero, que usted ya nos adelantaba ahora, pero qué tan difícil o qué tan fácil sería eso?
1: Sí, tendrían que pedir que se mueva un tribunal federal, y el caso en el tribunal estatal se va a estar pausado por un momento para que nos vayamos al tribunal federal, y lo que ellos tienen que presentar es que la gente tiene una defensa bajo ley federal, y si él tiene una defensa bajo ley federal, entonces esa defensa y el caso en total tiene que ser escuchado en un tribunal federal. Y pues en mi opinión no es muy difícil mover este tipo de caso a un tribunal federal, entonces estamos preparados para que eso pase, pero vamos a pelearlo, y pues sí, vamos a ver.
0: Pues sí, a pelearlo, y nosotras y nosotros seguiremos muy atentos a esto que pueda suceder. Muchísimas gracias, fiscal adjunto senior del condado de Hennepin, Minneapolis, en Minnesota, Eder Becerra Castillo. Muchas gracias, Eder.
1: Gracias, seguiremos protegiendo a las víctimas y a nuestra comunidad. Gracias por su tiempo.
0: Gracias a usted por habernos acompañado. Hasta pronto, Eder. Tenemos que hacer una pausa en esta edición de Línea Abierta y volvemos.
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0: Continuamos con más en esta edición de Línea Abierta, y vamos a hablar de esa preocupación que existe y que está crece y crece por estos discursos de odio, estos incidentes islamofóbicos que estamos viviendo en el país, en la nación, y que los hemos vivido en otras ocasiones, y ahora recientemente pues fuimos digamos que testigos y testigas de lo que ocurrió. Y es que las autoridades ahora están investigando cómo es que dos adolescentes, 17 y 18 años, fueron acusados, ¿no?, de este ataque mortal contra una mezquita en San Diego, y que hay algo también que llama mucho la atención, cómo pudieron radicalizarse a través del internet, donde circulan estas ideologías neonazis, supremacistas blancas. Se trata de estos dos jovencitos sospechosos, 17 y 18 años, como dije, que según investigadores se conocieron también en línea, dejaron un manifiesto lleno de mensajes racistas, extremistas, además de transmitir el ataque en vivo. Y esto replica patrones vistos en atentados previos. Luego de quitarle la vida a las personas en esta mezquita, pues ellos mismos también se tomaron su vida. Expertos advierten que esta radicalización de jóvenes en las redes sociales, en los foros digitales, está crece y aumentan el debate de, pues, ¿cómo le hacemos para frenar el avance del extremismo violento en el país? Para comenzar esta conversación, le doy la bienvenida a nuestra colega reportera Araceli Martínez para que nos cuente las novedades, qué se sabe hasta ahora sobre pues quiénes eran estos dos adolescentes señalados en el ataque, cómo ha avanzado la investigación. Araceli Martínez, muchas gracias por acompañarnos. ¿Qué es lo último que sabemos, Araceli?
3: Bueno, recordemos que los adolescentes responsables del tiroteo que cobraron la vida de tres personas, un padre de 8 hijos, de 51 años, que era el guardia de seguridad, y también de Masur Casija, el 78, que era fundador de esta mezquita, y de Nadir Awad, de 57, esposo de una maestra, los adolescentes responsables del tiroteo de hace una semana en la mezquita más grande de San Diego, fueron Caleb Liam Vázquez, de 18 años, y Caín Lee Clark, de 17. Lo que estamos viendo ahorita es la cómo va la investigación mientras la comunidad continúa recuperándose de este horrible tiroteo en el Centro Islámico de San Diego, y que debo de decir que a partir de esa fecha pues han aumentado las medidas de seguridad en este centro, en estos centros, no solamente en San Diego, sino en todo el país. Y en este caso en concreto, los documentos judiciales plantean interrogantes sobre si no se pasaron por alto señales de advertencia antes del ataque que pudieron haber prevenido la tragedia. Y es que en documentos que presentados por la policía de Chula Vista de hace un año, en enero de 2025, revelan que los policías habían solicitado una orden de restricción por violencia armada contra Marco Vázquez, que es el padre de Caleb Vázquez, de 18 años, uno de los muchos pistoleros. Uh-huh. Y en dicha orden de restricción, la policía manifestaba sus inquietudes con relación al comportamiento de Caleb, porque se encontró que idolatraba a los nazis y los tiroteos masivos, y además el muchacho había estado hospitalizado en un hospital para recibir ayuda psiquiátrica, y pues estaba mal de su salud mental, ¿no? Además el padre, junto a que el muchacho tenía estos problemas de salud, además el padre tenía más de una docena de armas de fuego en su casa en Chula Vista, y se negó a permitir que la policía inspeccionara cómo estaba almacenando las armas. Ahora ya le han decomisado más de 30, pero en ese momento también un detective mandó un comunicado por escrito advirtiendo, pues dando a conocer que el muchacho más bien se había presentado a su escuela vestido como el personaje Dexter, el asesino, un asesino serial, ¿no? Entonces, este estudiante de secundaria pues ya exhibía comportamientos y hacía comentarios inquietantes, ¿no? En los que era claro que idealizaba a los autores de tiroteos masivos. Algo pues que esto lo documentó la policía, ¿no? Como un indicador alarmante de problemas psicológicos profundos, y que tenía esta fijación con ideologías violentas o peligrosas, ¿no? Según la familia, después del tiroteo en la mezquita, la familia de Caleb Vázquez había dicho que pues ellos habían dicho que tomaron medidas para ayudarlo a sobrellevar su inestabilidad mental, pero pues no fueron suficientes, ¿no? Lo que la policía está viendo es que pues los investigadores más bien están viendo la posibilidad de que estos padres puedan enfrentar alguna responsabilidad penal, porque era claro que los muchachos pues tenían acceso a las armas, ¿no? No sabemos hasta dónde lo tenían controlado, pero ellos podrían ser también incriminados en estas acusaciones. Y también la madre del segundo sospechoso, Caín Clark, también había informado a la policía que faltaban armas en su domicilio de Claremont. Así que lo que vemos aquí, lo más importante es que tras esta tragedia hemos descubierto a través de la investigación que pudo haberse prevenido, ¿no? Que es algo que pudo haberse evitado,
0: Como siempre, se ignoran las señales de alerta, Araceli, las señales de alerta que siempre en este tipo de casos vemos que han sido ignoradas. Se está demandando más seguridad para las mezquitas. Y bueno, lo que dices es importante y tomamos nota. Investigadores ven si los papás pueden enfrentar la responsabilidad, ya que sabían que contaban con armas en su casa. Araceli, tenemos que dejar aquí tu participación. Tenemos otro invitado sobre el mismo tema. Te agradecemos mucho habernos puesto al día sobre lo que va de esta investigación. Araceli Martínez es nuestra colega reportera desde Los Ángeles, California. Gracias, Araceli. Vámonos con más de este tema con el doctor Hafiz Rehman. Él es vocero de la comunidad musulmana en Ahmadía desde Ámsterdam, en Nueva York. Gracias por acompañarnos, doctor Rehman.
4: Gracias a usted.
0: Doctor, siempre
4: la oportunidad de hablar con usted esta tarde.
0: Muchas gracias, doctor. Siempre que ocurren este tipo de lamentables hechos, pues hay una repercusión en la comunidad musulmana en este caso. Cuéntenos el impacto que están teniendo este ataque en la vida diaria de la comunidad musulmana en Estados Unidos.
4: Pues antes que nada, nos unimos al dolor de las familias de las víctimas, rezamos por los heridos y los afectados por la trauma. Y en este caso, pues, tenemos dolor de ver el sufrimiento, aunque se ocurre eso, por ejemplo, en las mezquitas, iglesias, sinagogos, templos, y todos los espacios sagrados actualmente deben protegerse, y todas personas deben poder practicar su culto y su adoración de Dios en paz y seguridad. Y la comunidad musulmana Ahmadía pues siempre ha hecho ese énfasis que en lugar de culpar injustamente cualquier fe, lo que el mundo necesita es urgentemente es que todos que se unen contra este clase de violencia y proteger la vida humana. Eso es el propósito. Y en este momento, ¿qué puedo más decir que cuando hay un ambiente de odio y fuego de esa clase de las palabras odiosas contra uno al otro? Lamentable realidad es que hay gente que cogen esa clase de educación y pues salen a hacer cosas malas, lo que se ocurrió lamentablemente
0: como
4: en caso de la mezquita.
0: Y doctor Rehman, siempre que ocurren ese tipo de lamentables hechos, hay una preocupación precisamente por los discursos públicos que a veces escuchamos en el país, por el clima político, y todo esto va contribuyendo a que se normalicen mensajes de odio con pues sectores religiosos, raciales. ¿Cree que la actual guerra contra Irán está, digamos que, exacerbando los ánimos antiislámicos en Estados Unidos?
4: Pues hay que entender que hoy en día esas guerras que están ocurriendo no son guerras religiosas. Hay que entender que esas guerras son en realidad política y de territorio y de los recursos. Esos no son guerras de la fe. Y esto es lo que hay que entender, que no podemos desviar de ese concepto que las guerras que están ocurriendo en alrededor mundial en realidad no son religiosas. Así que no quiero tener esta clase de pensamiento y ni quiero dar esta clase de sugerencia que algo eso así está pasando.
0: Que algo tuviera que ver. Doctor Hafiz Rehman, tenemos solamente un minuto y quisiera pedirle para concluir la reacción. ¿Cómo ve usted cómo ha reaccionado el gobierno? El presidente Trump calificó esto de una situación terrible. ¿Qué dice usted sobre la reacción del gobierno y también de la sociedad de a pie, digamos? Hay un duelo, hay un dolor, hay una solidaridad. ¿Cómo lo ve usted en breves segundos?
4: Pues, como le dije, que del gobierno, pues, yo no voy a decir más nada que cualquier gobierno que sea que está en el poder debe asegurar que gente en su país están protegido y siempre el gobierno debe tratar trata a toda humanidad igual, y también pues las palabras de odio no tienen ningún lugar, y por esa razón el gobierno debe tener cuidado en cualquier caso, pero en este tragedia, pues como lo ha ocurrido en otra tragedia en este país, uh-huh. lo que debemos entender que la violencia no es la solución. La solución es diálogo, armonía y entendimiento de uno al otro. Y eso es lo que yo creo que se debe traer paz eterna, lo que todos deseamos que se ocurra.
0: Bien, muchas gracias, doctor Hafiz Rehman, que reine la paz y el diálogo. Vocero, el doctor Rehman es vocero de la comunidad musulmana en Ahmadiyya y nos acompañó desde Ámsterdam, Nueva York. Muchas gracias por su tiempo y sus comentarios, doctor Rehman. Hasta pronto.
4: Gracias.
0: Por darme oportunidad. Claro, gracias a usted por acompañarnos. Se nos agotó el tiempo, así que nos despedimos ya de esta edición de Línea Abierta. Este es un programa de Radio Bilingüe. 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Jorge Ramírez está en los controles técnicos, María de Jesús Gómez es asociada de producción, Yositis Careño Pereira es productora y Desiree Yepes coordina la producción. Samuel Orozco es el director de noticias. Soy Chelis López. Gracias. Hasta la próxima.

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0: 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Hola, ¿qué tal? Bienvenidas y bienvenidos a Línea Abierta en Radio Bilingüe, el primer y único programa de conversación y llamadas en español de la radio pública en Estados Unidos. Soy Chelis López, gracias por acompañar esta edición. Crece la preocupación por el avance del extremismo y los discursos de odio en el país luego del ataque mortal contra una mezquita en San Diego y nuevas acusaciones federales relacionadas con grupos supremacistas. Más adelante vamos a comentar pues este asunto de qué sabemos hasta el momento sobre lo ocurrido y qué hay sobre la investigación. Si usted quiere comentar, si usted sabe cómo se está incrementando este odio entre las comunidades que se unen a través del internet a ciertos grupos, llame y participe en esta edición, 1-800-34-LÍNEA. También, pues, crece otra presión, y esta es sobre los operativos migratorios federales en Minnesota, luego que un agente de ICE fuera acusado de disparar contra un inmigrante venezolano durante una redada en Minneapolis. El caso está reavivando denuncias de abuso, de uso excesivo de fuerza en medio de la operación Metro Search. En unos momentos comentaremos más sobre las investigaciones. Antes, vámonos con un episodio más de Sin Fronteras, una serie especial para las audiencias de Estados Unidos y México con noticias de última hora, análisis sobre grandes acontecimientos que afectan a las y a los latinos en Estados Unidos. 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
1: Hola, bienvenidos a Sin Fronteras, la señal informativa que funciona y se escucha gracias a la alianza de Radio Bilingüe con Radio Educación. Si es la primera vez que te enteras de este espacio, escuchar Sin Fronteras implica que en menos de 30 minutos serás parte de este viaje por ciertas historias que se generan desde este lado del río, pero que nos llega a impactar a todos sin importar dónde nos encontremos. Así que prepara el oído y préstanos tu atención para dialogar entre conocidos. Yo soy Gerardo Guzmán y hoy en Sin Fronteras, Donald Trump insiste en que un acuerdo con Irán está cerca, pero la realidad en la región dista mucho de que sea posible la paz. Además, la segunda vuelta de los candidatos republicanos al Senado de Texas demuestra que Trump mantiene el control de su partido. Mientras, los migrantes tratan de entender cómo proceder con el nuevo memorándum con respecto a la residencia permanente, Estados Unidos establece cercos sanitarios en puertos de entrada contra el ébola y también intensifica sus amenazas contra Cuba. Todo eso y más aquí, en Sin Fronteras, pero antes hagamos un recorrido informativo Sin Fronteras. Irán acusó a Estados Unidos de violar el frágil alto el fuego entre ambas naciones después de que los bombardeos nocturnos de Washington contra instalaciones iraníes de lanzamiento de misiles y embarcaciones pusieran en peligro los esfuerzos para poner fin a la guerra. Donald Trump y Marco Rubio insisten en que las negociaciones avanzan. José López Zamorano nos tiene más detalles.
2: A 3 meses del inicio de la guerra contra Irán, el conflicto no está acabado, pero sí entró en una fase de desgaste y de negociación a bajo fuego. Estados Unidos mantiene presión sobre Irán alrededor del Estrecho de Hormuz, con ataques en defensa propia contra posiciones iraníes y embarcaciones vinculadas al minado marítimo. También, por supuesto, hay acusaciones de Irán de que Washington ha violado el alto al fuego. Durante una reunión de gabinete este miércoles en la Casa Blanca, el presidente Trump rechazó la posibilidad de que Irán emerja del conflicto a cargo del Estrecho de Hormuz y reiteró que el régimen está interesado en llegar a un acuerdo, pero de no ser así, dijo, se encargaría el Departamento de Guerra. El presidente Trump insistió que Irán se muestra inclinado a alcanzar acuerdos, pero las señales procedentes de Teherán sugieren que estos están calibrando muy pacientemente su respuesta. También Trump quiere aprovechar la coyuntura para presionar a varios países a sumarse a los llamados acuerdos de Abraham para normalizar sus relaciones con Israel. Estamos hablando de Arabia Saudita, Qatar, Pakistán, Turquía, Jordania y Egipto. Por ahora ya participan los Emiratos Árabes Unidos y Bahrein, así como Marruecos y Sudán. Ciertamente, el tema de Hormuz es el corazón del conflicto. Estados Unidos busca forzar concesiones mediante el bloqueo naval e Irán usa su capacidad de restringir el tráfico marítimo como ficha de negociación. Sabemos obviamente que esto ha repercutido en un alza constante en los precios del petróleo. Y aunque extraoficialmente se habla de un posible marco para reabrir el paso comercial por Hormuz y aliviar cambiar las sanciones, la Casa Blanca ha negado versiones de medios iraníes sobre un borrador de proyecto. Por lo pronto, las conversaciones mediadas por Qatar y Pakistán siguen. Los puntos duros son el programa nuclear iraní, el destino del uranio enriquecido, el levantamiento de sanciones, los activos congelados y, por supuesto, las garantías sobre Hormuz. Se puede decir que la guerra está en una fase de tregua armada. Estados Unidos e Israel degradaron las capacidades iraníes, pero no han impuesto una capitulación, mientras que Irán estará golpeado y bajo presión interna, pero conserva el poder de disrupción en Hormuz y su capacidad de resistir políticamente. Para Sin Fronteras, José López Zamorano.
1: Por otra parte, el procurador estatal Ken Paxton aplastó al legendario senador John Cornyn en la segunda vuelta de las primarias para el Senado en el estado de Texas. Un nuevo triunfo para Donald Trump que demuestra su fuerza política dentro de su partido. Mariana Pineda nos informa.
3: ¿Qué tal, Gerardo? Así es, Texas amaneció este miércoles con un nuevo panorama político tras una jornada electoral clave que dejó claro que el peso del presidente Donald Trump mantiene dentro del Partido Republicano y cómo se está reconfigurando el poder político en el estado rumbo a noviembre. La contienda más observada fue la segunda vuelta republicana para el Senado federal. El fiscal general de Texas, Ken Paxton, derrotó al senador John Cornyn, uno de los republicanos más veteranos e influyentes del estado en Washington. Paxton contó con el respaldo de Donald Trump en una campaña marcada por fuertes ataques políticos y una participación electoral mayor a la habitual para una segunda vuelta. La carrera se convirtió en una de las primarias para el Senado más costosas en la historia del país, con más de 100 millones de dólares invertidos en publicidad y campañas políticas. Aunque las encuestas ya mostraban ventaja para Paxton en las últimas semanas, el amplio margen de la derrota representa un golpe importante para el ala tradicional del Partido Republicano en Texas y confirma la fuerza del movimiento conservador alineada con Trump dentro del electorado republicano estatal. Paxton ahora enfrentará en noviembre al demócrata James Tallarico, legislador estatal considerado una de las figuras emergentes del Partido Demócrata Tejano. Pero el Senado no fue la única contienda importante. Los votantes también definieron candidaturas para fiscal general, distritos del Congreso y otras posiciones estatales en una elección marcada por divisiones internas dentro de ambos partidos y por los cambios derivados de la redistribución electoral. Entre los resultados destacados está la victoria del senador estatal Mace Middleton, quien derrotó al congresista Chip Roy en la segunda vuelta republicana para fiscal general de Texas. Middleton, identificado también con el ala conservadora más cercana al movimiento MAGA, buscará reemplazar precisamente a Ken Paxton en una de las oficinas más poderosas del estado. En Houston, el congresista Al Green perdió la nominación demócrata del Distrito 18 frente a Christian Menefee, poniendo fin a más de dos décadas de Green en el Congreso. Otro resultado relevante fue el regreso político de Colin Allred, quien ganó una contienda demócrata para el Congreso tras haber perdido la carrera al Senado en 2024. La jornada deja un mensaje claro. Los candidatos respaldados por Trump lograron importantes victorias en Texas y consolidaron el dominio del ala conservadora más dura dentro del Partido Republicano Estatal rumbo a las elecciones de noviembre. Desde Houston, Texas, Mariana Pineda.
1: Y crece la confusión y la incertidumbre entre la población migrante luego del memorándum de la Oficina de Inmigración y Ciudadanía sobre el trámite de la residencia permanente dentro de los Estados Unidos. Araceli Martínez nos reporta.
4: El Servicio de Ciudadanía e Inmigración de Estados Unidos, USCIS, anunció el 22 de mayo una nueva política que obligará a la mayoría de los inmigrantes que soliciten la residencia a salir del país y presentar la petición en una embajada o consulado en el extranjero, salvo en circunstancias extraordinarias. La medida forma parte de la estrategia de la administración Trump para frenar la inmigración indocumentada. Su impacto inmediato podría llevar a la separación familiar y a la pérdida de oportunidades profesionales para quienes buscan regularizar su estatus. Esta nueva regla aplica para las personas que se encuentran en Estados Unidos con visas estudiantiles, de turistas o trabajo. En un comunicado, el USCIS justificó la medida diciendo que la visita de estudiantes, turistas y trabajadores temporales no debe servir como el primer paso para la residencia. Se prevé que esta regla haría difícil el regreso de algunos inmigrantes, ya que al asistir a una entrevista consular obligatoria fuera de Estados Unidos, exponen a castigos de 3 a 10 años si no salieron del país país cuando sus visas expiraron. Para muchos inmigrantes, regresar a su país de origen podría ser aún más complicado debido a una prohibición de viaje que afecta a ciudadanos de 39 países, la mayoría en África y Asia. El abogado de inmigración de Los Ángeles, Alex Galvez, dijo que quedarán exentos de esta medida los inmigrantes con visas juveniles, las personas protegidas con la ley de violencia contra las mujeres, VAWA, o quienes soliciten la residencia por medio de un hijo cónyuge en el ejército. Se podrán también aplicar excepciones en situaciones de sufrimiento extremo y aquellas personas que prueben que aportan un beneficio económico o nacional. Abogados y defensores de los inmigrantes estiman que la legalidad del memorándum será impugnado en los tribunales. La Asociación Estadounidense de Abogados de Inmigración escribió en el sitio X que revertir una jurisprudencia consolidada mediante un memorándum es legalmente cuestionable e innecesariamente caótico. Se recomienda a las personas potencialmente afectadas buscar cuanto antes asistencia legal. Desde Los Ángeles, reportó para Sin Fronteras, Araceli Martínez.
1: Hagamos una pausa, pero al regresar, ¿cómo toman los cubanos las nuevas amenazas de Estados Unidos y las afirmaciones de la gobernadora de Puerto Rico? Y de cara al inicio del Mundial, el ébola pone a prueba la tolerancia sanitaria de los países anfitriones. Esto y más al regresar en Sin Fronteras.
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1: 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Esto es Sin Fronteras. Yo soy Gerardo Guzmán. En la más reciente reunión de gabinete con Donald Trump, el secretario de Estado Marco Rubio enfatizó que Cuba representa una amenaza a la seguridad de los Estados Unidos. Escuche.
6: Having a failed state 90 miles from our shores is a threat to the national security of the United States.
1: Debido a su cercanía geográfica y sus alianzas con adversarios extranjeros, Cuba es una amenaza para nuestro país, afirmó el funcionario. Junto con estas declaraciones está la reciente acusación formal de homicidio contra Raúl Castro, la movilización de embarcaciones de la naval estadounidense cerca de la isla, la certeza de la gobernadora de Puerto Rico de que pudiese Washington atacar a Cuba la próxima semana, y el endurecimiento del bloqueo comercial y energético, el cual ha sumido a la población en una crisis humanitaria de grandes proporciones. Para hablar de la realidad que vive el pueblo cubano y sus repercusiones continentales, tenemos el privilegio de contar con la presencia de Luis Hernández Navarro, escritor, periodista, coordinador de la opinión en La Jornada. Luis, gracias por estar con nosotros desde la Ciudad de México.
7: Muchísimas gracias, Gerardo, y a ti y a Radio Bilingüe por su hospitalidad.
1: Luis, tengo entendido que recientemente regresaste a Cuba para continuar con la cobertura especial que lleva a cabo La Jornada en torno a esta crisis. ¿Cómo encontraste a la isla y a sus habitantes?
7: Sí, efectivamente, desde el mes de febrero he estado en tres ocasiones. He podido entrevistar al presidente Díaz-Canel, a músicos como Silvio Rodríguez, pero también he estado en cooperativas agrícolas, en los barrios, es decir, moviéndome en el mundo de la Cuba de abajo. ¿Qué es lo que veo? Que la gente está sufriendo, padeciendo las consecuencias del bloqueo. El bloqueo energético es tremendo. La prohibición de importar combustible lleva a que haya apagones, algunos programados, otros no programados, que tienen a la población sin electricidad, quiere decir que tienen dificultades para preparar sus alimentos, para conservarlos, para tener acceso a las redes. La vida es hoy mucho más difícil, pero al mismo tiempo encuentro a una población decidida a no aceptar la injerencia de un país extranjero y a mantener la decisión de caminar por sus propios pies sin otras injerencias.
1: Estados Unidos, Luis, cortó las exportaciones de petróleo de Venezuela a Cuba tras secuestrar al presidente Nicolás Maduro en enero, y Donald Trump amenazó con imponer aranceles punitivos a cualquier otro país que enviara crudo a la isla. Ya nos has dado algunos matices de cómo lo está viviendo la población, pero el costo humano de esta crisis energética y de los apagones generalizados está cobrando factura, ¿no es así?
7: Así es, para la vida de la gente la situación es muy, muy difícil. Lo es también para el funcionamiento de los hospitales, donde los, por ejemplo, que tienen cáncer han visto reducidas sus expectativas de tratamiento y de vida. Lo es para la agricultura, para obtener el riego agrícola es cada vez mayor, pero también para el uso de la maquinaria o para el transporte de esos alimentos, para su refrigeración. Lo es para los jóvenes estudiantes que se encuentran en clases en una situación casi similar a la que se vivía en la pandemia. Lo es para todo el mundo, es una cosa muy dura la que están viviendo por culpa de ese bloqueo de los combustibles. Y aunque formalmente está la amenaza de poner aranceles a los países que lleven petróleo a Cuba, bueno, lo hizo en una ocasión Rusia, llevó un carguero, pero ese petróleo sirvió solamente para 10 días. Cuba produce petróleo, pero solamente el 40% del petróleo que requiere. Produce también energía a partir de paneles solares instalados por los chinos, pero es todavía muy reducido en relación con las grandes necesidades que se tiene. Imaginemos cualquier ciudad en los Estados Unidos, Los Ángeles, por ejemplo, ¿qué sería con apagones de 20 horas? ¿No? ¿Cómo estaría la población? ¿No?
1: Insoportable. Pero, Luis, durante la junta de gabinete que hubo en la Casa Blanca, el secretario de Estado, Marco Rubio, afirmó lo siguiente.
6: Cuba's in a lot of trouble because, unfortunately for them, it's run by a bunch of incompetent communists. Being communist is bad, being an incompetent communist is like the worst.
1: Dijo que Cuba está en muchos problemas y describió al gobierno de la isla como un grupo de comunistas incompetentes. Reconoció que aunque la preferencia de Washington sigue siendo una salida negociada y pacífica, ve bajas las probabilidades de éxito para lograrla debido a la falta de voluntad por parte del régimen de La Habana. ¿Cómo evalúas estas expresiones? ¿Te da matices de cuál es el plan verdadero de Estados Unidos con respecto a la isla?
7: Bueno, primero me da una idea de lo equivocado de las apreciaciones sobre lo que está sucediendo en la isla, ¿no? Cuba no es un estado fallido, es un estado donde en estas condiciones tan difíciles sigue funcionando. Los servicios de orden funcionan, los servicios médicos funcionan, la justicia funciona. Hay cosas tan sencillas, pongo un ejemplo, como que ante las dificultades para trasladar a los médicos y al personal sanitario a los hospitales, salen autobuses que son las cabeceras municipales o de lugares estratégicos en La Habana, por ejemplo, a las 6 de la mañana, llevando a los médicos, y a las 4 de la tarde los regresan. Ordenar una cosa así, pues no es algo que pudiera ser un estado fallido. Hay malestar, hay inconformidad, pero al mismo tiempo la gente sigue su vida, siguen habiendo fiestas, sigue habiendo música, a pesar de todos los problemas que hay. No corresponde entonces la definición de estado fallido a lo que se está haciendo, ¿no?
1: Pero mientras tanto, Luis,
7: la isla sigue funcionando.
1: Mientras tanto están las movilizaciones de embarcaciones, un portaaviones está por llegar también cerca de la isla, las acusaciones contra Raúl Castro de homicidio por estos eventos de los 90s. Y además está lo que dice la gobernadora de Puerto Rico, Jennifer González, quien afirmó que el ejército estadounidense planea un ataque contra Cuba la próxima semana. Según todas estas señales, para ti, ¿cuál es el plan de Estados Unidos con respecto a Cuba?
7: Así es, Gerardo. Mira, yo creo que lo primero que habría que decir es que la acusación en contra de Raúl Castro está fuera de toda proporción, ¿no? Entonces, digo, es absurdo, me parece, esa acusación, y lo único que busca es crear un clima de estrechar el cerco. Es cierto, perfectamente lo que tú dices, en el sentido de que el portaaviones Nimitz y su grupo de ataque están ya ahí en el Caribe tomando posiciones, siguen amenazando, pero al mismo tiempo hay advertencias como la de la revista Economist del día de hoy. No podemos decir que Economist sea una revista comunista o mucho menos, ¿no? Es una revista muy ligada a los grandes capitales financieros transnacionales, donde dice con todas sus letras que atacar a Cuba sería un grave error. Esperemos que haya sensatez dentro de la administración estadounidense para no cometer una barbaridad que tendría como consecuencia, primero, pues muchas muertes humanas de gente inocente, pero que también estaría creando a unos cuantos kilómetros de Estados Unidos una crisis migratoria que no creo que Estados Unidos quiera recibir.
1: Por último, Luis, en menos de 40 segundos, ¿cómo toma el pueblo cubano estas nuevas amenazas y estas movilizaciones por parte de Estados Unidos?
7: Pues cerrando filas, como lo haría cualquier familia que ve una amenaza externa, por más problemas que haya dentro de esa misma familia, si se trata de poner en juego la sobrevivencia, pues se cierran filas y después los problemas internos se resolverán de otra manera.
1: Luis Hernández Navarro, escritor, periodista y coordinador de la sección de opinión de La Jornada desde la Ciudad de México, gracias por estar aquí con nosotros.
7: Y gracias a ti, Gerardo, y a tu auditorio. Saludos hasta allá.
1: Del tema de Cuba, nos vamos a este cerco sanitario por el brote de ébola. Las autoridades de salud de Estados Unidos comenzaron a implementar controles en torno a los viajeros internacionales en los principales aeropuertos del país. El secretario de Estado, Marco Rubio, declaró durante la junta de gabinete que la mayor prioridad para Estados Unidos es proteger a sus ciudadanos. Escuche.
8: We cannot and will not allow any cases of Ebola to enter the United States. And so we're very, the State Department and other agencies represented here.
1: Y afirmó que el gobierno no puede y no permitirá que ningún caso de ébola ingrese al país. Aseguró que las agencias federales están trabajando exhaustivamente para evitar que viajeros contagiados crucen las fronteras. Para hablar de estas implicaciones en vísperas del Mundial, nos acompaña la doctora Aileen Marty, distinguida profesora y doctora de medicina en el Colegio Herbert Werheim, Colegio de Medicina en la Universidad Internacional de Florida, desde Miami. Doctora, gracias por estar aquí con nosotros.
9: Un placer.
1: ¿Qué significan estos brotes, doctora, y cómo evaluar el modo en cómo está respondiendo Estados Unidos ante esta advertencia sanitaria?
9: Bueno, la realidad es que la vez pasada, cuando hubo un brote bien grande, descontrolado de ébola, y estoy hablando del ébola occidental, de cual yo participé en controlar y traté pacientes allá, llegaron casos a los Estados Unidos y hubo muchas complicaciones y costos con eso de importar virus a los Estados Unidos, personas que se enfermaron aquí y que tuvimos que tratarlos, y que habían hospitales y sitios que no se dieron cuenta el tipo de enfermedad que presentaba el paciente. Por supuesto, el primer caso que se reconoció en los Estados Unidos, no le prestaron atención a preguntar de dónde había venido el paciente. Y eso llegó a contaminar varias otras personas. Y una cosa que queremos controlar, porque aunque esta especie de Ebola, que es el de

0: aumentar. Y por supuesto, también hay el estigma de haber tenido eso, que ponen a la persona en una manera psicológica muy mala. Y por supuesto, la persona que ha recuperado se puede encontrar con, por ejemplo, hay líquidos humanos que tienen, ¿cómo se dice?, privilegio inmunológico. Por ejemplo, el semen de un hombre puede retener el virus aunque la persona está recuperado. Y, por ejemplo, durante el brote occidental tuvimos un caso de una persona que se había curado, estaba bien, no tenía manifestación de infección ninguna, la sangre estaba limpia. Eso fue más o menos en noviembre. Y después en mayo tuvo sexo con una mujer en Liberia y la mujer se infectó con Ébola y murió la mujer, aunque el hombre nunca manifestó infección más nunca. O sea, esta es una cosa que queremos que no esté en los Estados Unidos y por eso estas restricciones son correctas. Aunque quiero que entiendas que no es suficiente, es parte de lo que tenemos que hacer, pero no es suficiente. Y por ahora, los Estados Unidos está controlando los bordes contra personas que no son de los Estados Unidos. Aún las personas que tienen carta verde no pueden venir fácilmente a los Estados Unidos, además que las personas que son ciudadanas pueden venir, pero aún esas personas que son ciudadanas, hay nada más que 3 aeropuertos donde le estamos permitiendo que aterricen. Por ejemplo, en Dallas, en Houston, y el otro es en Atlanta. Ahí son los 3 donde tenemos ahora control y tenemos personas que están haciendo lo que se llama point of entry screening para determinar exactamente el riesgo de la persona que ha venido de esa zona. O sea, eso es una reflexión de varias cosas. Una de esas cosas tiene que ver con que los bordes entre ciertos países como South Sudan, Congo y Uganda son muy fácil de atravesar normalmente y por eso las personas van de un sitio a otro. Y entonces, como este virus tiene una incubación muy larga, hasta 21 días, entonces una persona sin saber nada que está infectado puede llegar a larga distancia antes de manifestar síntomas.
1: Pero, doctora,
0: es una zona muy peligrosa también.
1: Doctora, ¿pero cómo estas restricciones, volviendo a las que han impuesto aquí en Estados Unidos, van acordes a cómo funciona el virus? Porque el virus no distingue estatus migratorio o si eres ciudadano o residente. Y aún así, Estados Unidos sí está imponiendo diferencias. Entonces, y más aún ahora que viene el Mundial, porque en medio de esta fiesta deportiva, pues mucha gente llega también de África y de otras partes del mundo y pues también se presta a que haya contagios, ¿no?
0: Bueno, por supuesto, el virus no le importa de cuál país eres y cuál pasaporte cargas. Eso el virus Exacto. No le importa para nada. Pero la razón que lo están haciendo es para limitar los números de personas que tienen que poner abajo de cuarentena en los Estados Unidos. Entonces, si pueden restringir las especialmente porque viene la FIFA, más que nada. Por eso inmediatamente nosotros estamos, tú sabes que igual en Canadá, que en México, en los Estados Unidos, vamos a recibir personas de todas partes del mundo por el FIFA 2026. Y esto va a traer muchas personas de zonas de África que pueden estar afectadas. Yo creo que es muy restrictivo. Y lo que deben hacer, por supuesto, es tratar personas que tienen que ver, que no son simplemente turistas de esa zona, pero son personas que tienen que ver con la FIFA, que específicamente le hacemos todas las pruebas, los cuidamos muy bien, pero yo no soy la que estoy haciendo las leyes. Sí. Yo creo que hay unas limitadas personas. No da más que las personas que son ciudadanas americanas, que también se pudieran dejar entrar pasando por la misma screening que le estamos dando por los ciudadanos. Pero bueno, ellos de verdad quieren prevenir este virus. Es un virus muy peligroso. Es un virus que es dificilísimo de tratar. No tenemos vacuna contra el bundibugyo. Sí tenemos contra

0: el Ebola Zaire, pero no contra Bondebogoyo. Tampoco tenemos con licencia ningún tratamiento específico. Cuando uno lo mira por una perspectiva de la seguridad nacional, como están haciendo ellos, ellos quieren ser más restrictivos, que a lo mejor es absolutamente necesario, pero yo creo que ellos están prefiriendo ser exceso que tener el riesgo de tener personas infectadas aquí.
1: Doctora Eileen Marty, distinguida profesora y doctora del Colegio de Medicina Herbert Waitheim en la Universidad Internacional de Florida, muchas gracias por tomar la llamada.
0: Un placer.
1: Y así es como concluimos la edición de hoy de Sin Fronteras. Yo soy Gerardo Guzmán. Hasta la próxima.

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0: Continuamos en esta edición de Línea Abierta. Soy Chelis López y nos vamos al siguiente tema. Vamos a hablar sobre esta, pues, la presión sobre los operativos migratorios federales en Minnesota, que sigue creciendo. Usted sabrá, como le decíamos al inicio del programa, que un agente de ICE está enfrentando cargos criminales por disparar contra un inmigrante venezolano y presentar, pues, una denuncia falsa durante una redada en Minneapolis. La Fiscalía Estatal ya emitió una orden de arresto contra Cristian Castro, quien se convirtió en el segundo agente federal declarado prófugo de la justicia en ese estado por casos relacionados con el operativo llamado Metro Surge. Las autoridades de Minnesota aseguran que este caso forma parte de una serie de investigaciones penales que están abiertas por presuntos actos de violencia y abuso cometidos durante esa agresiva campaña migratoria que impulsó esta administración. Este operativo dejó, usted recordará, varios tiroteos, fuertes protestas y acusaciones por el uso excesivo de la fuerza contra agentes federales. Nos acompaña Eder Becerra Castillo, fiscal adjunto senior del condado de Hennepin, Minneapolis. Gracias por acompañarnos.
1: Buenas tardes, Chelis. Gracias por la invitación.
0: Muchas gracias a usted por estar en el programa aquí en Línea Abierta. Eder, pues explíquenos qué es lo que significa, legalmente hablando, qué es lo que significa que ya existan órdenes de arresto activas contra dos agentes federales, no uno, y qué tan común es que las pues los fiscales estatales estén investigando penalmente a agentes federales por este uso excesivo de la fuerza del cual hemos hablado tanto.
1: Sí, pues es muy muy significativo, es algo que yo creo que nuestra comunidad no esperaba experienciar. En los últimos meses, empezando en principios de diciembre, vinieron en total 3,000 agentes de ICE y CBP a nuestra comunidad, y bueno, parte de sus acciones resultaron en personas siendo baleadas, en varias personas muertas. Entonces es algo que pues no esperábamos, y es algo muy raro en la historia, yo creo que es de nuestro país. Solo ha pasado unas cuantas veces que una autoridad estatal esté investigando a un agente federal. Es algo, pues sí, inesperado. Pero pues lo que significa es que ha ocurrido una investigación, que esa investigación ha resultado en algunas pruebas de que un crimen ha ocurrido, que ese crimen fue pues hecho por un agente federal, pues por parte de su trabajo, se puede decir, y pues que esos cargos son suficientes para poder traer una demanda en contra de ellos, una demanda criminal. Y cuando nosotros mandamos esa demanda criminal, resulta en un arresto, y bueno, debe de resultar un arresto, pero en esta ocasión pues estos agentes, unos ya se ha presentado y el otro todavía no se ha presentado a las autoridades.
0: No sabemos dónde están, están prófugos. Está uno de ellos, ¿cierto?
1: Cierto.
0: ¿Y qué pasa? ¿Estará la ley federal, Eder, protegiendo de manera automática a este agente que no se ha presentado frente a este proceso penal estatal? ¿Qué es lo que ustedes están pensando o suponiendo?
1: Sí, pues, para empezar, un principio de la ley en nuestro país es que nadie está por encima de la ley, ni siquiera un agente federal.
0: En teoría.
1: Entonces, uh-huh. Sí, exactamente, en teoría, bueno, y más que en teoría, en la ley. No existe ninguna inmunidad absoluta para aquellos que cometen delitos, aunque sean agentes federales. Y lo que va a pasar va a ser un proceso. Ya que se entregue el agente federal a las autoridades aquí del estado de Minnesota, empezará un proceso donde ellos van a poder decir que sí tienen un tipo de inmunidad porque ellos estaban haciendo su trabajo, se puede decir, su trabajo como agente federal. Pero hay un límite. O sea, no solo porque estabas haciendo tu trabajo significa que puedes hacer cualquier cosa o que puedes cometer un delito. Entonces eso es algo que pues va a ser parte del caso, y vamos a ver en qué resulta, pero nosotros estamos preparados para abogar por nuestra comunidad.
0: Háblenos más de esos límites que usted expresa, Eder. ¿Qué tendría que demostrar la Fiscalía, en este caso de Minnesota, para poder procesar exitosamente a estos dos agentes, el que ya se presentó y el que todavía no sabemos dónde está?
1: Sí, pues yo creo que la pregunta, en una manera básica, es si las acciones de ese agente fueron parte de su trabajo. sí se puede esperar que eso sería algo que un agente haría por parte de su trabajo. Entonces, por ejemplo, el caso donde la gente ya sí se ha entregado a las autoridades, es un caso donde él y otro agente estaban manejando y de repente alguien más que estaba conduciendo su carro condució su carro y se movió enfrente de la gente para interrumpirlo de pasar, sin saber que la persona que estaba manejando era un agente. Y lo que ese agente hizo es que bajó su ventana de su carro y sacó su arma y la apuntó a la persona que estaba conduciendo. Entonces, pues la pregunta ahí va a ser si eso es algo que es parte de su trabajo, ¿no? Que apunte pistolas a personas que se pongan en su paso, no de manera de interrumpir su trabajo, sino solo así manejando como cualquier persona hacia su casa, hacia su trabajo. Entonces esa va a ser la pregunta y nosotros tenemos pues confianza y pensamos que sí vamos a poder ganar ese caso.
0: ¿Están ustedes pensando, quisiera decir mal pensando, Eder, pero existe esa preocupación de que este agente federal que todavía no se aparece, no saben dónde esté siendo protegido institucionalmente hablando, digamos, para evitar que enfrente, de lo que se le está acusando, que enfrente a la justicia estatal en este caso? Aquí se lo pregunto porque quisiera que nos explique un poco de cómo funciona este, que podría ser un choque entre la jurisdicción estatal y la autoridad federal.
1: Pues no sé cuánto puedo comentar sobre ese tema. Yo no tengo ninguna información que el gobierno federal esté escondiendo a ninguna persona, a ninguna gente que ha sido acusado o que puede ser acusado. Yo no tengo ninguna información que eso esté pasando. Y hemos visto ya que un agente sí se ha presentado a las autoridades, entonces vemos que es posible traer la justicia en contra de estos agentes y que, pues, que ellos también pueden respetar la ley y que el estado de Minnesota tiene su propia autoridad aparte de la autoridad federal. Y también esos agentes deben de saber que hay un proceso donde ellos pueden defenderse con su abogado, pueden tratar de decir que tienen un tipo de inmunidad que no es absoluta, pero que sí hay, y pues que van a tener un proceso justo en la corte estatal o en la corte federal, dependiendo en cómo salga cómo salga ese caso. Entonces no tengo ninguna información que alguien esté escondida, pero hay un proceso para que ellos tengan su caso de manera justa.
0: Claro, sí, yo decía, no que lo sepan de cierto, sino si les preocupaba, le decía Eder, que por ahí los agentes federales estuvieran siendo protegidos, ¿no? Era solamente una ligera pregunta sobre la preocupación que pudiera haber. Ahora, ¿las agencias federales están o no están obligadas, Eder, en este caso, a colaborar con una investigación estatal que ustedes están realizando, o pueden negarse a entregar información si supieran dónde se encuentra ese agente que no aparece?
1: Pues hay un proceso legal para eso. Hasta ahorita el gobierno federal no ha cooperado mucho en nuestras investigaciones, pero hay un proceso que tiene un nombre que se llama TUI, donde nosotros podemos demandar esa información del gobierno federal y ellos tienen que responder, y ya después de ahí, si ellos no nos dan la información que nosotros queremos, los podemos demandar en la corte. Y eso se ha hecho en varios de estos casos. En este momento hay un caso en la corte de Washington, D.C., donde nosotros estamos demandando al gobierno federal por no darnos información sobre varios casos, incluyendo un caso donde la gente ahorita tiene tiene una demanda ya y no se ha presentado a las autoridades, que es el caso de Julio César Sosa Celis. El agente se llama Cristian Castro y ahorita no se ha aparecido, y estamos demandando al gobierno federal para que nos dé información sobre ese caso.
0: Y en ese sentido, Eder, pues, ¿qué es lo que seguiría en esta investigación? ¿Cuál sería el curso que ustedes ven como más previsible en los próximos, pues quisiera decir días, pero a lo mejor van a ser meses?
1: Sí, este proceso va a tomar mucho, mucho tiempo. Hasta ahorita, pues, seguimos investigando varios casos. Tenemos una iniciativa que se llama el Proyecto de Transparencia y Rendición de Cuentas, donde aparte de estos casos que todos conocen, estamos investigando casos menores, que se puede decir, bueno, casos no tan famosos, y hasta ahorita tenemos creo que 30 casos o más que estamos investigando para cargos criminales, y se espera que vamos a hacer decisiones dentro de esos meses a ver si traemos más cargos en contra de más agentes federales.
0: Efectivamente, eso iba a comentar, que entiendo que si aparecen más denuncias, más evidencias, la fiscalía puede emitir nuevas órdenes de arresto contra otros agentes federales. ¿Cómo anticipan que podría reaccionar los tribunales federales si Minnesota insiste en continuar con estos procesos penales, como ya lo han venido haciendo?
1: Pues sí vimos cómo reaccionaron durante esta operativa Metro Search, que ellos tuvieron cientos, creo que hasta miles de casos de inmigrantes que estaban pidiendo su libertad, y vimos que ellos fueron muy justos en reconocer que hay derechos que a veces están en conflicto con poderes federales, y que a veces esos derechos individuales son aún más que los derechos que tiene un gobierno federal para, según, enforzar la ley. Entonces yo creo que ellos igualmente van a reconocer que el estado de Minnesota tiene sus propios derechos, sus propias leyes criminales, y que ellos tienen el derecho a traer estos casos, y pues sí, creo que van a ser justos.
0: ¿Y podría el gobierno federal, Eder, de pronto intervenir y decir, okay, a manera de frenar, o decir, voy a trasladar estos casos por ahora de estos dos agentes, el que ya apareció y el que no, a los tribunales federales?
1: Sí, primero los agentes se tienen que presentar. Entonces, uh-huh, en el caso donde se ha presentado un agente, esperamos que van a tratar de mover el caso al tribunal federal. Y pues en el caso donde no se ha presentado el agente, primero se tiene que presentar para que él pueda tratar de, para que el gobierno federal trate de moverlo y para que él se defienda en una tribunal federal.
0: ¿Y podría hacerlo así nada más porque sí? Porque usted hablaba hace un momento de los límites, y en ese sentido, ¿puede ser que entonces, digamos, a nivel federal digan, lo vamos a trasladar, o qué es lo que tendría que pasar primero, que usted ya nos adelantaba ahora, pero qué tan difícil o qué tan fácil sería eso?
1: Sí, tendrían que pedir que se mueva un tribunal federal, y el caso en el tribunal estatal se va a estar pausado por un momento para que nos vayamos al tribunal federal, y lo que ellos tienen que presentar es que la gente tiene una defensa bajo, uh-huh, ley federal, y si él tiene una defensa bajo ley federal, entonces esa defensa y el caso en total tiene que ser escuchado en un tribunal federal. Y pues en mi opinión no es muy difícil mover este tipo de caso a un tribunal federal, entonces estamos preparados para que eso pase, pero vamos a pelearlo, y pues sí, vamos a ver.
0: Pues sí, a pelearlo, y nosotros seguiremos muy atentos a esto que pueda suceder. Muchísimas gracias, fiscal adjunto senior del condado de Hennepin, Minneapolis, en Minnesota, Eder Becerra Castillo. Muchas gracias, Eder.
1: Gracias, seguiremos protegiendo a las víctimas y a nuestra comunidad. Gracias por su tiempo.
0: Gracias a usted por habernos acompañado. Hasta pronto, Eder. Tenemos que hacer una pausa en esta edición de Línea Abierta y volvemos.
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0: Continuamos con más en esta edición de Línea Abierta, y vamos a hablar de esa preocupación que existe y que está crece y crece por estos discursos de odio, estos incidentes islamofóbicos que estamos viviendo en el país, en la nación, y que los hemos vivido en otras ocasiones, y ahora recientemente pues fuimos digamos que testigos y testigas de lo que ocurrió. Y es que las autoridades ahora están investigando cómo es que dos adolescentes, 17 y 18 años, fueron acusados, ¿no?, de este ataque mortal contra una mezquita en San Diego, y que hay algo también que llama mucho la atención, cómo pudieron radicalizarse a través del internet, donde circulan estas ideologías neonazis, supremacistas blancas. Se trata de estos dos jovencitos sospechosos, 17 y 18 años, como dije, que según investigadores se conocieron también en línea, dejaron un manifiesto lleno de mensajes racistas, extremistas, además de transmitir el ataque en vivo. Y esto replica patrones vistos en atentados previos. Luego de quitarle la vida a las personas en esta mezquita, pues ellos mismos también se tomaron su vida. Expertos advierten que esta radicalización de jóvenes en las redes sociales, en los foros digitales, está crece y crece y crece, y aumentan el debate de, pues, ¿cómo le hacemos para frenar el avance del extremismo violento en el país? Para comenzar esta conversación, le doy la bienvenida a nuestra colega reportera Araceli Martínez para que nos cuente las novedades. ¿Qué se sabe hasta ahora sobre pues quiénes eran estos dos adolescentes señalados en el ataque? ¿Cómo ha avanzado la investigación? Araceli Martínez, muchas gracias por acompañarnos. ¿Qué es lo último que sabemos, Araceli?
3: Bueno, recordemos que los adolescentes responsables del tiroteo que cobraron la vida de tres personas, un padre de 8 hijos, de 51 años, que era el guardia de seguridad, y también de Masur Casija, el 78, que era fundador de esta mezquita, y de Nadir Awad, de 57, esposo de una maestra, los adolescentes responsables del tiroteo de hace una semana en la mezquita más grande de San Diego, fueron Caleb Liam Vázquez, de 18 años, y Caín Lee Clark, de 17. Lo que estamos viendo ahorita es la cómo va la investigación mientras la comunidad continúa recuperándose de este horrible tiroteo en el Centro Islámico de San Diego, y que debo de decir que a partir de esa fecha pues han aumentado las medidas de seguridad en este centro, en estos centros, no solamente en San Diego, sino en todo el país. Y en este caso en concreto, los documentos judiciales plantean interrogantes sobre si no se pasaron por alto señales de advertencia antes del ataque que pudieron haber prevenido la tragedia. Y es que en documentos que presentados por la policía de Chula Vista de hace un año, en enero de 2025, revelan que los policías habían solicitado una orden de restricción por violencia armada contra Marco Vázquez, que es el padre de Caleb Vázquez, de 18 años, uno de los muchachos pistoleros. Uh-huh. Y en dicha orden de restricción, la policía manifestaba sus inquietudes con relación al comportamiento de Caleb, porque se encontró que idolatraba a los nazis y los tiroteos masivos, y además el muchacho había estado hospitalizado en un hospital para recibir ayuda psiquiátrica, y pues estaba mal de su salud mental, ¿no? Además el padre, junto a que el muchacho tenía estos problemas de salud, además el padre tenía más de una docena de armas de fuego en su casa en Chula Vista, y se negó a permitir que la policía inspeccionara cómo estaba almacenando las armas. Ahora ya le han decomisado más de 30, pero en ese momento también un detective mandó un comunicado por escrito advirtiendo, pues dando a conocer que el muchacho más bien se había presentado a su escuela vestido como el personaje Dexter, el asesino, un asesino serial, ¿no? Entonces, este estudiante de secundaria pues ya exhibía comportamientos y hacía comentarios inquietantes, ¿no? En los que era claro que idealizaba a los autores de tiroteos masivos. Algo pues que esto lo documentó la policía, ¿no? Como un indicador alarmante de problemas psicológicos profundos, y que tenía esta fijación con ideologías violentas o peligrosas, ¿no? Según la familia, después del tiroteo en la mezquita, la familia de Caleb Vázquez había dicho que pues ellos habían dicho que tomaron medidas para ayudarlo a sobrellevar su inestabilidad mental, pero pues no fueron suficientes, ¿no? Lo que la policía está viendo es que pues los investigadores más bien están viendo la posibilidad de que estos padres puedan enfrentar alguna responsabilidad penal, porque era claro que los muchachos pues tenían acceso a las armas, ¿no? No sabemos hasta dónde lo tenían controlado, pero ellos podrían ser también incriminados en estas acusaciones. Y también la madre del segundo sospechoso, Caín Clark, también había informado a la policía que faltaban armas en su domicilio de Claremont. Así que lo que vemos aquí, lo más importante es que tras esta tragedia hemos descubierto a través de la investigación que pudo haberse prevenido, ¿no? Que es algo que pudo haberse evitado,
0: Como siempre, se ignoran las señales de alerta, Araceli, las señales de alerta que siempre en este tipo de casos vemos que han sido ignoradas. Se está demandando más seguridad para las mezquitas. Y bueno, lo que dices es importante y tomamos nota. Investigadores ven si los papás pueden enfrentar la responsabilidad, ya que sabían que contaban con armas en su casa. Araceli, tenemos que dejar aquí tu participación. Tenemos otro invitado sobre el mismo tema. Te agradecemos mucho habernos puesto al día sobre lo que va de esta investigación. Araceli Martínez es nuestra colega reportera desde Los Ángeles, California. Gracias, Araceli. Vámonos con más de este tema con el doctor Hafiz Rehman. Él es vocero de la comunidad musulmana en Ahmadía desde Ámsterdam, en Nueva York. Gracias por acompañarnos, doctor Rehman.
4: Gracias a usted.
0: Doctor, siempre
4: la oportunidad de hablar con usted esta tarde.
0: Muchas gracias, doctor. Siempre que ocurren este tipo de lamentables hechos, pues hay una repercusión en la comunidad musulmana en este caso. Cuéntenos el impacto que están teniendo este ataque en la vida diaria de la comunidad musulmana en Estados Unidos.
4: Pues antes que nada, nos unimos al dolor de las familias de las víctimas, rezamos por los heridos y los afectados por la trauma. Y en este caso, pues, tenemos dolor de ver el sufrimiento, aunque se ocurre eso, por ejemplo, en las mezquitas, iglesias, sinagogos, templos, y todos los espacios sagrados actualmente deben protegerse, y todas personas deben poder practicar su culto y su adoración de Dios en paz y seguridad. Y la comunidad musulmana Ahmadía pues siempre ha hecho ese énfasis que en lugar de culpar injustamente cualquier fe, lo que el mundo necesita es urgentemente es que todos se unan contra este clase de violencia y proteger la vida humana. Eso es el propósito. Y en este momento, ¿qué puedo más decir que cuando hay un ambiente de odio y fuego de esa clase de las palabras odiosas contra uno al otro? Lamentable realidad es que hay gente que cogen esa clase de educación y pues salen a hacer cosas malas, lo que se ocurrió lamentablemente
0: como
4: en caso
0: lo que
4: de
0: vimos.
4: La mezquita.
0: Y doctor Rehman, siempre que ocurren ese tipo de lamentables hechos, hay una preocupación precisamente por los discursos públicos que a veces escuchamos en el país, por el clima político, y todo esto va contribuyendo a que se normalicen mensajes de odio con pues sectores religiosos, raciales. ¿Cree que la actual guerra contra Irán está, digamos que, exacerbando los ánimos antiislámicos en Estados Unidos?
4: Pues hay que entender que hoy en día esas guerras que están ocurriendo no son guerras religiosas. Hay que entender que esas guerras son en realidad política y de territorio y de los recursos. Esos no son guerras de la fe. Y esto es lo que hay que entender, que no podemos desviar de ese concepto que las guerras que están ocurriendo en alrededor mundial en realidad no son religiosas. Así que no quiero tener esta clase de pensamiento y ni quiero dar esta clase de sugerencia que algo eso así está pasando.
0: Que algo tuviera que ver. Doctor Hafiz Rehman, tenemos solamente un minuto y quisiera pedirle para concluir la reacción. ¿Cómo ve usted cómo ha reaccionado el gobierno? El presidente Trump calificó esto de una situación terrible. ¿Qué dice usted sobre la reacción del gobierno y también de la sociedad de a pie, digamos? Hay un duelo, hay un dolor, hay una solidaridad. ¿Cómo lo ve usted en breves segundos?
4: Pues, como le dije, que del gobierno, pues, yo no voy a decir más nada que cualquier gobierno que sea que está en el poder debe asegurar que gente en su país están protegido y siempre el gobierno debe tratar tratar toda humanidad igual, y también pues las palabras de odio no tienen ningún lugar, y por esa razón el gobierno debe tener cuidado en cualquier caso, pero en este tragedia, pues como lo ha ocurrido en otra tragedia en este país, uh-huh, lo que debemos entender que la violencia no es la solución. La solución es diálogo, armonía y entendimiento de uno al otro. Y eso, uh-huh, es lo que yo creo que se debe traer paz eterna, lo que todos deseamos que se ocurra.
0: Bien, muchas gracias, doctor Hafiz Rehman, que reine la paz y el diálogo. Vocero, el doctor Rehman es vocero de la comunidad musulmana en Ahmadía y nos acompañó desde Ámsterdam, Nueva York. Muchas gracias por su tiempo y sus comentarios, doctor Rehman. Hasta pronto.
4: Gracias.
0: Para darme la oportunidad. Claro, gracias a usted por acompañarnos. Se nos agotó el tiempo, así que nos despedimos ya de esta edición de Línea Abierta. Este es un programa de Radio Bilingüe. 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Jorge Ramírez está en los controles técnicos, María de Jesús Gómez es asociada de producción, Yositis Careño Pereira es productora y Desiree Yepes coordina la producción, Samuel Orozco es el director de noticias, soy Chelis López, gracias, hasta la próxima.

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2: ¿Qué tal? Les saluda Citlali Sáenz. Bienvenidos a este despacho informativo. El alto costo de la vida, la pérdida de seguro médico, los violentos e indiscriminados operativos de ICE fueron algunos de los temas que abordaron 3 de los 9 candidatos que asistieron la semana pasada a un foro organizado por la Fundación Dolores Huerta en el Museo de las Artes de Bakersfield. Para estas elecciones primarias del 2 de junio buscan representar el Distrito 22 del Congreso Federal, el Distrito 35 de la Asamblea de California y el Distrito 16 del Senado Estatal, localizado en el Condado de Kern, al sur del Valle Central de California. Rubén Tapia estuvo presente y con sus voces nos preparó el siguiente despacho especial.
3: Para Maribel Servín, el alto costo de la vida está golpeando a muchas familias que conoce, a pesar de que trabajan muy duro.
4: Todas las dificultades que pasan nuestras comunidades, nomás para comer, para poder tener dinero para la renta, y no es justo que nuestra comunidad no pueda ni comprar comida a sus hijos o tener gas para ir a trabajar.
3: ¿No le extraña al joven Lester Pineda que el republicano David Valadao, actual representante del Distrito Congresional número 22, no haya llegado al foro electoral?
5: Creo que él no quiso unir porque él sabe de que nosotros sabemos todo lo malo que él está haciendo.
3: Lester dice que Valadao no quiere dar la cara porque apoyó el llamado Big Beautiful Bill, cuyos recortes están afectando a muchos en su distrito donde él vive.
5: Le quitó el medical a muchas familias. Mi papá ya no va a recibir medical por las nuevas leyes que están implementando. Es diabético, tuvo la fiebre del valle y necesita esa atención médica, pero por todo lo que están haciendo ya no la va a recibir.
3: A la señora María García le indignan los violentos operativos de ICE.
6: Mirar tanta gente que están agarrando injustificadamente, y aparte que los agarran, ¿por qué los tienen que maltratar? No son criminales, eso me da coraje.
3: El mismo sentimiento lo llevó al activismo con Loud for Tomorrow, dice Juan Carlos Torres, de 18 años.
7: Vivir por algo tan infortunado me motivó bastante para que pelee para las personas como mis padres.
3: Determinación que comparte el tejano Guillermo Ramírez, quien creció en el Valle Central y ya está retirado de la vida laboral.
8: No podemos salir al pueblo sin cuidarnos, que venga la ICE o los golpee, aunque tengamos papeles, también lo están golpeando.
3: Guillermo dice que con su voto busca apoyar a los inmigrantes y detener los abusos del gobierno de Trump y los republicanos.
8: Claro, tengo que votar por lo que yo sé que los va a ayudar a la comunidad. Ahora lo que está pasando, con más ganas. Porque uno, la voz es la fuerza. Y si no votamos, entonces lo vamos a quedar donde mismo, o a lo mejor peor. De todos modos, ya estamos pasando por el terror. Entonces, que salgan. Pase lo que pase, tenemos que votar.
3: Juana Carvajal escuchó atenta lo que dijeron los 3 candidatos alineados con el ala liberal del Partido Demócrata que llegaron al foro. El doctor Randy Villegas, profesor y directivo escolar, la enfermera y sindicalista Ana Palacios y Manpreet Kaur, actual vicealcaldesa de la ciudad de Bakersfield.
9: Me gustó mucho que están hablando sobre lo que estamos viviendo como comunidad, que son personas que salieron desde abajo, no son personas que ya tienen dinero y todo eso.
3: Juana fue muy crítica de los 6 candidatos ausentes, como Melissa Hurtado, actual representante del Distrito 16 del Senado de California. Tampoco llegó el candidato demócrata Andrade González ni el republicano Saúl Ayón, alcalde de McFarland, que buscan ganar el Distrito 35 de la Asamblea Estatal.
9: Sí me molesta porque lo que nos están diciendo que no les importa lo que nosotros piénsenos.
3: Y Juana ya está lista para animar el voto como lo ha hecho durante años.
9: Colecto todos los votos de mi familia. Yo los junto y los llevo al correo.
3: En los pocos días que falta para las primarias del martes 2 de junio, meterán todo el acelerador, afirma el joven activista de la Fundación Dolores Huerta, Lester Pineda.
5: El programa Get Out the Vote, vamos casa a casa pidiéndole a la gente que salga a votar, informándoles las diferentes formas en las que puede votar y los candidatos disponibles.
3: Para el despacho especial desde Bakersfield, California, Rubén Tapia.
2: Escuchamos las voces de algunos de los asistentes al foro de candidatos y ciudadanos en el Museo de las Artes de Bakersfield, organizado por la Fundación Dolores Huerta la semana pasada. Y este es el último de 4 foros convocados por Radio Bilingüe y la colaborativa Unidos por el Valle. Y es así como llegamos al final de este servicio informativo. Soy Citlali Sáenz. Cuídense mucho. Hasta pronto.
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2: ¿Qué tal? Les saluda Citlali Sáenz. Bienvenidos a este despacho informativo. El alto costo de la vida, la pérdida de seguro médico, los violentos e indiscriminados operativos de ICE fueron algunos de los temas que abordaron 3 de los 9 candidatos que asistieron la semana pasada a un foro organizado por la Fundación Dolores Huerta en el Museo de las Artes de Bakersfield. Para estas elecciones primarias del 2 de junio buscan representar el Distrito 22 del Congreso Federal, el Distrito 35 de la Asamblea de California y el Distrito 16 del Senado Estatal, localizado en el condado de Kern, al sur del Valle Central de California. Rubén Tapia estuvo presente y con sus voces nos preparó el siguiente despacho especial.
3: Para Maribel Servín, el alto costo de la vida está golpeando a muchas familias que conoce, a pesar de que trabajan muy duro.
4: Todas las dificultades que pasan nuestras comunidades, nomás para comer, para poder tener dinero para la renta, y no es justo que nuestra comunidad no pueda ni comprar comida a sus hijos o tener gas para ir a trabajar.
3: ¿No le extraña al joven Lester Pineda que el republicano David Baladao, actual representante del Distrito Congresional número 22, no haya llegado al foro electoral?
5: Creo que él no quiso unir porque él sabe de que nosotros sabemos todo lo malo que él está haciendo.
3: Lester dice que Baladao no quiere dar la cara porque apoyó el llamado Big Beautiful Bill, cuyos recortes están afectando a muchos en su distrito donde él vive.
5: Le ha quitado el medical a muchas familias. Mi papá ya no va a recibir medical por las nuevas leyes que están implementando. Es diabético, tuvo la fiebre del valle y necesita esa atención médica, pero por todo lo que están haciendo ya no la va a recibir.
3: A la señora María García le indignan los violentos operativos de ICE.
6: Mirar tanta gente que están agarrando injustificadamente, y aparte que los agarran, ¿por qué los tienen que maltratar? No son criminales, eso me da coraje.
3: El mismo sentimiento lo llevó al activismo con Loud for Tomorrow, dice Juan Carlos Torres, de 18 años.
7: Vivir por algo tan infortunado me motivó bastante para que peleé para las personas como mis padres.
3: Determinación que comparte el tejano Guillermo Ramírez, quien creció en el Valle Central y ya está retirado de la vida laboral.
8: No podemos salir al pueblo sin cuidarnos, que venga la ICE o los golpee, aunque tengamos papeles, también lo están golpeando.
3: Guillermo dice que con su voto busca apoyar a los inmigrantes y detener los abusos del gobierno de Trump y los republicanos.
8: Claro, tengo que votar por lo que yo sé que los va a ayudar a la comunidad. Ahora lo que está pasando, con más ganas, porque uno, la voz es la fuerza. Y si no votamos, entonces lo vamos a quedar donde vivo, o a lo mejor peor. De todos modos, ya estamos pasando por el terror. Entonces, que salgan. Pase lo que pase, tenemos que votar.
3: Juana Carvajal escuchó atenta lo que dijeron los 3 candidatos alineados con el ala liberal del Partido Demócrata que llegaron al foro. El doctor Randy Villegas, profesor y directivo escolar, la enfermera y sindicalista Ana Palacios y Manpreet Kaur, actual vicealcaldesa de la ciudad de Bakersfield.
9: Me gustó mucho que están hablando sobre lo que estamos viviendo como comunidad, que son personas que salieron desde abajo, no son personas que ya tienen dinero y todo eso.
3: Juana fue muy crítica de los 6 candidatos ausentes, como Melissa Hurtado, actual representante del Distrito 16 del Senado de California. Tampoco llegó el candidato demócrata Andrade González ni el republicano Saúl Ayón, alcalde de McFarland, que buscan ganar el Distrito 35 de la Asamblea Estatal.
9: Sí me molesta porque lo que nos están diciendo, que no les importa lo que nosotros piénsenos.
3: Y Juana ya está lista para animar el voto, como lo ha hecho durante años.
9: Colecto todos los votos de mi familia. Yo los junto y los llevo al correo.
3: En los pocos días que falta para las primarias del martes 2 de junio, meterán todo el acelerador, afirma el joven activista de la Fundación Dolores Huerta, Lester Pineda.
5: El programa Get Out the Vote, vamos casa a casa pidiéndole a la gente que salga a votar, informándoles las diferentes formas en las que puede votar y los candidatos disponibles.
3: Para el despacho especial desde Bakersfield, California, Rubén Tapia.
2: Escuchamos las voces de algunos de los asistentes al foro de candidatos y ciudadanos en el Museo de las Artes de Bakersfield, organizado por la Fundación Dolores Huerta la semana pasada. Y este es el último de 4 foros convocados por Radio Bilingüe y la colaborativa Unidos por el Valle. Y es así como llegamos al final de este servicio informativo. Soy Citlali Sáenz. Cuídense mucho. Hasta pronto.
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temperaturas muy calurosas en gran parte del país. Además, con mayormente soleado, hermoso, 84 grados. Pero en la encuesta te esperamos algunos cambios. Los detalles en minutos.

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nos esperan temperaturas muy calurosas en gran parte del país. Además, con mayormente soleado, hermoso, 84 grados. Pero en la encuesta te esperamos algunos cambios. Los detalles en

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0: Bienvenidos a Panas en Utah Avanza, en Avanza 88.3 FM. Mi nombre es Frenji Alvarado y hoy estoy comenzando un nuevo episodio de este programa que está dedicado a nuestra comunidad. Está dedicado a ofrecer información desde los protagonistas. Hoy estamos en el mes del autismo, abril, el mes de la concienciación sobre el autismo. Un momento para informarnos, pero sobre todo para entender, respetar y apoyar. Hoy, en Panas en Utah Avanza 88.3 FM, queremos ir más allá de las estadísticas. Queremos escuchar historias reales, historias de amor, de retos, de aprendizaje y de valentía. Porque detrás de cada diagnóstico hay una familia que se transforma y unos padres que se convierten en verdaderos guerreros por sus hijos. Hoy nos acompañan dos voces muy importantes. Una mamá que está viviendo las primeras etapas con su niño pequeño y un papá que ya ha recorrido un camino más largo con su hijo adulto. Dos perspectivas, una misma lucha y un mismo amor incondicional. Bienvenidos. María Claribel Alvarado de Ronald Foto y Video. Ella, bueno, un emprendimiento que se ha convertido en referencia fotográfica en todo el estado de Utah. Y Álvaro Mora, conferencista internacional, creador de Mentes Sin Límites y de certificados de la certificación internacional de PNL en el estado de Utah. Bienvenidos a ambos.
1: Gracias.
2: Muchas gracias.
0: Hoy, bueno, ya fuera de la presentación, conversamos con una madre, conversamos con un padre. Vamos a ir abordando cada uno de estos temas. La intención es mostrar a nuestros oyentes quiénes, desde el punto de vista, desde el comienzo de el diagnóstico y también y luego lo que ocurre durante el transcurso de la vida. Comenzamos con María. Lo podemos abordar como ustedes deseen. Si hacemos una pregunta, bueno, la puede respaldar Álvaro o desde su óptica, porque tú ya viviste el proceso. Y María, de cómo lo está afrontando en este momento. Cuando recibiste ese diagnóstico, ¿qué fue lo más difícil de procesar? ¿Y qué fue lo que te dio fuerza para seguir adelante, María?
1: Es difícil aceptar que te digan tu hijo puede ser. Ya cuando haces un diagnóstico que ya tienes, como decir, la respuesta profesional, tu pregunta es, ¿qué hago ahora? ¿Qué hago ahora? Porque sin duda alguna el sistema no está preparado para nuestros niños y hay que buscar, hay que empezar a buscar en el distrito escolar, en el pediatra, investigar dónde puedes encontrar recursos que ayuden al crecimiento y desarrollo del niño.
0: Cuando esa persona, cuando te dieron ese diagnóstico, ¿te dieron un intro de lo que ibas a vivir? Porque aquí en Estados Unidos, para nadie es un secreto que no es el mismo tratamiento que en nuestros países, ¿no? Que el médico te abraza de repente, o cuando te va a decir algo que sabe que tú como ser humano no lo vas a digerir. Aquí es de una manera brusca, ¿no? Directa y seca. ¿Fue así el caso?
1: Sí, es así. Te dan un informe de montones de páginas. De cuáles son las necesidades primordiales del niño. Y te puedo decir que en mi caso me dieron un diagnóstico que es grado 3. Cuando te pones a buscar en internet todo esto, grado 3 es así como que, o sea, lo más fatal que te puede pasar. Y después, entre buscar y buscar, me dicen, no, es que te dan un informe así para que tú puedas buscar más recursos. Entonces, imagínate lo difícil que te ponen, lo más difícil del caso, pero no es tan así. Entonces tú no sabes de verdad cuál es en qué nivel está el niño, sino que en el recorrido, en el proceso, vas aprendiendo. Es importante que aclaremos, el autismo se mide por niveles, uh-huh, ¿verdad? Y el nivel va a ser el grado de dificultad o de ayuda que tenga el niño. Si a mí me dicen grado 3, significa que mi niño necesita más ayuda.
0: Bueno, aquí vamos a poner la definición técnica, ¿no? Dice, conocido como un trastorno del espectro autista, es una condición de neurodesarrollo. Eso significa que no es una enfermedad que se cura, sino una forma distinta en la que el cerebro procesa la información, se comunica y se relaciona con el mundo. Álvaro, ¿tú recuerdas ese momento?
2: Sí, sí, lo recuerdo muy bien. Estábamos la mamá de mi hijo y yo en la Universidad de Utah, y en aquel tiempo no había tanta información como ahora. En aquel tiempo, hace 20 años, y hace 20 años el autismo apenas estaba siendo más popular, estaba haciéndose más cuidado sobre el tema, pero definitivamente no había tanta información, y lo que nos dijeron a nosotros, no había grados. O sea, en aquel tiempo no nos dijeron que el niño tiene grado 3 o grado 2, o no había nada, solamente nos dijeron que el niño tenía el espectro de autismo, y nos dijeron todo lo que el doctor, en ese caso que era un especialista que venía de Nueva York, todo lo que mi hijo no iba a poder lograr, no iba a poder hacer. Nos dijeron que no iba a poder comunicarse, que no iba a poder estar en social con la gente, que no iba a poder ir a una escuela normal, que tal vez no iba a tener una movilidad muy normal también. En fin, un montón de cosas. Quizás no iba a hablar también.
0: Ahora, mirando hacia atrás, Álvaro, ¿qué decisiones como padre marcaron positivamente la vida de tu hijo?
2: Bueno, yo cuando platico de este tema siempre yo digo que tenemos que tener mucho cuidado con lo que oímos, porque son nuestros hijos. Entonces, a veces buscamos, dentro de nosotros hay una negación. O sea, no queremos que nuestros hijos pasen eso. Entonces, a veces buscamos cualquier recurso, porque sí, para poder solucionarlo. En este caso, lo que su mamá y yo hicimos fue empezar con lo que teníamos en aquel tiempo, a investigar todo lo que pudiéramos acerca del autismo, todo lo que pudiéramos. O sea, no nos quedamos con lo que nos dijeron ellos. De hecho, no quiero decir que no les creí. No, sí les creí, porque yo veía que mi hijo era diferente a sus primos, porque tiene dos primos que nacieron el mismo año. Entonces era diferente el comportamiento.
0: ¿A qué edad?
2: La misma, o sea, 2 años.
0: A 2 años. ¿Y tú, María? ¿A qué edad lo diagnosticaron?
1: A los 3 años.
0: Sí, que esa es la edad promedio. Uh-huh. Donde ves algo. ¿Y qué ves? ¿Y qué vieron diferente?
2: Nosotros vimos que él no sociabilizaba. Que él no sociabilizaba y que él ya caminaba, pero caminaba de puntitas. También algo que vimos, que él no le gustaba mucho el contacto físico y que estaba demorando mucho para hablar.
0: O sea, no. Sin haberlo diagnosticado. Sí. Eso fue como padres, pues.
2: Sí, fue lo que vimos como papás.
0: María.
1: En mi caso fue diferente porque Tiago estaba en un daycare y es una maestra de educación especial en Venezuela. Entonces ella, con mucho respeto, me dice, yo veo cosas diferentes en el niño. O sea, fue difícil para ella porque ella decía, no sé si decirte esto y lo puedas tomar mal. Pero Tiago apilaba mucho, mucha línea, con todo lo que hacía era línea. Y la comunicación no hablaba.
0: Entonces digamos que fue algo de suerte, porque es una profesional en su país que estaba aquí.
1: Sí.
0: En un perfil, digamos, de daycare, de cuidadora.
1: Ajá, sí. Y ella me dijo, o sea, de hecho, es quien me ha ayudado un poco más con él en todo esto a entenderlo, cómo avanzar, porque a veces el sistema no te da tanto.
0: ¿Qué te hubiese gustado saber? Desde el principio, sobre el autismo, que puedas compartir con otras madres que están empezando en este camino. ¿Qué te hubiese gustado? Porque ya me dices que no había nada, no había una orientación.
1: Sí, que me gusta, primero, apoyo psicológico. El que te den la noticia es así como que se te derrumba. Yo lo puedo comparar como una enfermedad fuerte, porque tengo experiencia en eso, y que te digan esto es así como que, o sea, no ves futuro. Y uno lo único que piensa es en mañana. Mañana no estoy, mi hijo, con todo lo que me dijeron, mi hijo no, ¿cómo se va a defender? ¿Cómo lo voy a dejar? Un apoyo psicológico. Con experiencias de otros padres. Porque en el camino ves que no es como te lo pintaron. Ves que tus hijos avanzan. Estar con el señor Mora y ver conocer su experiencia, para mí se abrió un
0: panorama.
1: Un panorama totalmente diferente. Y así muchos casos de otros niños que vemos que están, que tienen, que ya están más grandes, que han hablado, que si no me dijeron que no iba a hablar, ya veo que otros niños hablaron. Hay muchas experiencias. Entonces no podemos quedarnos con solamente un diagnóstico, como dice otra persona, un diagnóstico no es un pronóstico. Entonces no nos podemos quedar con eso que nos dijeron, sino investigar y buscar las experiencias que nos sumen, no las experiencias que nos vayan a restar, porque no todos los niños son iguales.
0: La aceptación fue rápida, porque usualmente ya ahorita, claro, me hice un avance y dijimos, bueno, lo afrontaron, ¿no? Pero aceptarlo al principio es, creo que es lo más complejo para quienes nos escuchan y de repente están viviendo un momento que hacer, ¿cómo lo acepto? ¿Cómo lo digiero esta información?
2: Bueno, en mi caso, porque mi área siempre ha sido trabajar con la mente, yo tuve esa gran ventaja. Porque yo pude estar en reuniones con otros padres autistas, padres de niños autistas, que pasaba algo bien interesante. Ellos tenían años donde uno de los dos, generalmente a veces es el papá, no acepta. Ajá. No acepta. Y no aceptan que su hijo tiene una condición. Lo que ella decía era completamente exacto. Es un diagnóstico no es una sentencia. Ajá. Entonces, como yo me rehusaba a eso, yo no estaba yo en negación. O sea, tu mamá y yo nunca estuvimos negando que el niño era diferente. Lo único que negábamos eran las posibilidades que ellos nos decían. O sea, por ejemplo, mi hijo en mayo se gradúa del college. Mi hijo fue misionero de la iglesia. Mi hijo maneja en el freeway. O sea, mi hijo ha hecho cosas, todo lo que dijeron que no iba a poder hacer, mi hijo lo hace.
0: Mira, y manejar en el freeway, yo tengo amigos cercanos que están manejan y no manejan en el freeway. Sí, pero le toman el freeway el respeto, ¿no? Y por la velocidad, por el hecho de la toma de decisión. Porque cuando hablamos, y tú lo planteas, bueno, maneja, pero es una toma de decisión. Cruzo a la izquierda, cruzo a la derecha, me meto en la vía rápida, no me meto, freno. Sí, tiene, mentalmente hablando, una persona tiene que tomar una serie de decisiones en ese momento y él está capacitado para hacerlo.
2: Pues lo hace, o sea, él tiene su licencia de manejo, él no quiero decir que, porque yo no quiero hablar de la palabra normal, así como algo normal. Sencillamente a lo que voy es, yo creo que los papás que nos estén escuchando ahorita, el mensaje que le diría es, lo que el doctor te dijo, desde la experiencia del doctor y desde los conocimientos que él tiene. Pero eso no significa que él sabe todo, ni tampoco significa que es lo que el niño va a tener, porque en el autismo son más niños que niñas. O sea, sí hay niñas con autismo, pero es mucho más el porcentaje de niños varones.
0: Ahora, hay algo con esto. Tú me dices, tienen que el médico. Entonces, el médico se separó del proceso. Te dio el diagnóstico y tú no lo tomaste más en cuenta o te siguió acompañando.
2: En el caso de nosotros, él vino a una jornada especial aquí en Utah para hablar sobre el autismo y él hizo un sorteo. Entonces agarraron a 5 niños por sorteados para poder ver qué era, o sea, diagnosticarlo él. Él no vive aquí, no sé, ya ni me acuerdo su nombre. Pero a veces hay doctores que te lo diagnostican, pero ellos no dan el seguimiento. Los canalizan a diferentes profesionales. Porque en el caso de mi hijo, por ejemplo, él demoró hasta los 7 años para poderse amarrar los zapatos. Él no podía abrocharse su camisa. O sea, entonces tuvo especialistas en cada área. En cada área tenía alguien que le ayudaba con los deditos, o sea, para poder mover sus manos de una manera, otra persona para hablar. O sea, tuvo especialistas para cada área.
0: ¿Y tu caso, María?
1: En mi caso, pues el especialista dio un diagnóstico y no lo vi más. Pero en el distrito escolar hay un equipo multidisciplinario que hace sus evaluaciones en diferentes áreas. La parte psicomotora, la parte de relaciones, la parte de lenguaje, y ellos van haciendo un programa que se adapte al niño para todo su año escolar. Y eso es lo que va avanzando. Sin embargo, como madres buscamos otras alternativas, terapias privadas para ayudar en el proceso.
0: ¿Tu aceptación fue rápida?
1: No mucho. Y te puedo decir que en casa, bueno, papá tampoco fue fácil y el hermano todavía no lo terminé de aceptar.
0: Los hermanos más difícil. Yo inclusive tengo un hermano con ciertas condiciones especiales. Ahora que estoy adulto lo veo. Y uno no es que lo rechaza, sino no es que no quiere, ¿no? Por cariño.
1: Sí, es como por protegerlos. O sea, lo veo que se da de esa forma. Pero es que, o sea, este tipo de esto, de verdad que lo aplaudo que lo haga, porque siento que tenemos que educar. Y si la familia está viviendo este momento o este proceso, somos bendecidos por eso, pero el entorno no está preparado para esto. Entonces, tampoco debemos cerrarnos porque necesitamos hacer nuestra vida. Pero ¿qué pasa cuando vamos a un sitio y vemos que el niño lo miran mal, lo tratan mal? Entonces uno empieza como a sentir ese dolor y a veces pues, eso es como que es lo que, la parte que duele más, ¿no? De enfrentarlo. Y te lo digo por lo que te digo de su hermano. O sea, a su hermano no le gusta que él esté en un sitio donde él pueda hacer algo inapropiado. Te estoy diciendo inapropiado, que pueda hablar con un tono de voz más alta.
3: O que lo vean diferente.
1: O que esté jugando diferente. Y eso a él lo le da como pena o no sabe cómo manejarlo. Y bueno, es un adolescente también.
3: María, tu alimentación. Perfecto. ¿Tomaste algo? Todo lo que investigaste de Google, algo... No me lo cuente, vamos a un corte y ya volvemos a Palmas en Utah, Avanza 88.3 FM.
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0: Volvemos a este programa especial sobre la concienciación del autismo. Tenemos a dos invitados especiales, una madre y un padre, que están viviendo dos etapas de sus hijos ya diagnosticados en autismo, una en el comienzo de sus vidas y otra en la adolescencia. María, me estás diciendo, estamos conversando sobre la alimentación. En tu caso, la alimentación, en todo lo que investigaste en Google, ¿hablaste algo de la alimentación?
1: Sí, se habla mucho hoy día de la microbiota. Pero bueno, como te digo, cada niño es algo bien particular. Yo trato de eliminar muchas cosas, sí, pero es así como te dicen el uso de la tecnología. Uh-huh. Yo te puedo decir, mi hijo ha aprendido todo de la tecnología. Mi hijo, tú pregúntale cualquier país del mundo dónde está y lo sabe solo.
0: Mira, es más, se ha hecho viral porque hemos visto videos donde se sabe las capitales de la ubicación.
1: Sabe todo. Él habla en inglés y en español y ha aprendido solo. O sea, y entonces, por eso hay veces que tú no te puedes castigar como padre de que estás haciendo algo, no lo estás haciendo, porque es que tu hijo son tan diferentes que no podemos adaptar un patrón. Pues no, voy a hacerlo como este niño porque a este niño le funcionó esto. No.
0: Pero la alimentación en tu caso,
1: ¿lo tomas? No azúcar, no refresco, no, pero no cero. Trato de que no en lo mayor.
0: ¿Por una creencia o porque investigaste y...
1: No, porque es claro que ahorita a todos nos está haciendo daño el azúcar, no nada más a los niños. Pero sí, claro, sí veo que lo estimula más cuando toma, cuando como consume mucho azúcar, ya lo ves que está como que más inquieto, me cuesta más que se duerma.
0: En este momento tiene ¿cuánto? ¿6, no?
1: Tiene 6.
0: 6 años.
1: Y ellos no ganan peso tan fácil tampoco. De hecho, mi hijo es prematuro y entonces en el peso tú tienes que cuidar, sí tienes que cuidar su alimentación por esa parte.
0: Álvaro, pero tu hijo, bueno, no sé, yo la última vez que lo vi, porque los conozco a ambos, el peso, digamos que no está dentro del peso, rango normal o un
2: no,
0: poquito.
2: Él subió un poco de peso.
0: Y pequeño tenía.
2: Normal. Su peso era normal.
0: Ok. ¿Verdad? Entonces la variable. Exacto. Esa variable la podríamos decir que es natural. De repente su metabolismo. Sí. Una persona delgada. El papá es delgado, el hermano también, la hermana también. Sí. Es posible que. Sí, quiero descartar para no crear una tendencia de que coinciden en esto, ¿no? Entonces, lo que es alimentación, por supuesto, estamos totalmente de acuerdo que el azúcar y es un acelerante natural y bueno, la mayor droga pública del mundo es el azúcar. Ahora, estamos en esto de la relación con los hermanos. ¿Hubo un cambio inmediato o en el caso, bueno, en tu caso eran hembras, pero el varón es como de tú a tú, ¿no? De en cuanto al mismo sexo, de compartir el espacio de juego.
1: Ajá. Bueno, en mi caso se llevan bastante, tienen bastante diferencia de edad y el mayor lo cuida mucho, pero sí tratan de hacer sus juegos, ¿no? De hecho, ahorita anda jugando, o sea, tiene un jueguito en el teléfono que lo tiene loco porque mamá, por favor, él es muy ágil con la tecnología. Y entonces el hermano lo fastidia porque tiene que pasarle unas vidas cuando él no puede, se pone muy bravo y tiene que el hermano ayudarlo. Pero
0: entonces comparten algo en común.
1: No, sí. Y fíjate que hemos hecho en mi casa, se hablaba español. Y mi regla era que se hablaba español para que los grandes no me perdieran el español. Ahora tengo que decir, bueno, los papás hablamos español y los hermanos hablan inglés, porque tengo que buscar la forma de que él se comunique. Y veo que se comunica más en inglés, se le hace a veces como más fácil. Entonces con sus hermanos habla inglés y con papá y mamá habla en español. Entonces ya él sabe. Y a veces me está hablando inglés, yo le digo, estás hablando con papá y mamá, es en español. Entonces hay que buscar una dinámica. Hoy recibí el boletín y la parte de speech, todo lo de hablar, o sea, las notas son muy bajas. Pero la parte de matemática, las notas son muy altas. Entonces...
0: ¿Es un colegio especial?
1: No, una escuela regular.
0: ¿Es una escuela regular?
1: Escuela regular.
0: ¿Eso fue una decisión tomada?
1: Bueno.
0: ¿O una sugerencia?
1: El distrito escolar se reúne y te hacen un planteamiento. Entonces ellos sugirieron que él entrara a una escuela regular. Y tiene sus maestros de apoyo todo el día. Tiene un maestro sombra que es una persona que está con él todo el día.
0: De acuerdo. Tú viviste en ese momento, pues estamos hablando de 20 años de diferencia.
2: Sí, sí. Yo también viví algo parecido. O sea, apenas empezaba a ver eso. De hecho, fue de los primeros programas que me tocó. Pero también hay algo muy importante que yo quiero sí hacer hincapié a los papás. Luego los papás, cuando tienen ese tipo de situaciones, siento como que, no quiero decir la palabra abandonan, no, pero como que le dejan toda la responsabilidad al distrito escolar de la educación de sus hijos. Uh-huh. Entonces llega un momento que todo lo que digan ellos es lo único que hacen. Entonces, en el caso nuestro no fue así, porque te voy a platicar rápidamente una historia que pasó con mi hijo. Cuando nosotros íbamos a esas reuniones que tienen los maestros con los padres, siempre me ponían ahí de que mi hijo, él leía como un niño muy atrasado, que no comprendía, que no tenía comprensión de la lectura, muy atrasada. Por ejemplo, si él iba en quinto grado, era como un niño de segundo grado. Y siempre me decían eso, ¿no? Y me decía la maestra, cuando se reunía conmigo, no, es que tu hijo está muy atrasado en matemáticas, siempre está distraído, nunca pone atención, etcétera, ¿no? Entonces, en aquel tiempo estaban saliendo las tabletas, los iPads. Uh-huh. Entonces, nosotros le compramos una de ellas porque a él le gusta leer mucho. Entonces, en la tableta le compré una aplicación de multiplicación, de matemáticas, suma, resta, multiplicación, que era lo que estaban aprendiendo en ese tiempo los niños. Entonces, cuando me dice la maestra, dice, es que, digo, le dije a ella, ok, usted dice que matemáticas él no pone atención. Dice, no, él siempre está distraído, él nunca fue problemático, pero se distraía, dice que miraba a otro lado. Entonces dice, por eso es de que él no saca buenas notas. Y le dije, ¿en qué tabla van? O sea, ¿qué números son? No, estamos en la tabla del 5. Entonces le digo, mira mi hijo se sabía hasta de la del 15. Por eso él se distraía.
0: Claro, estaba perdiendo el tiempo, ¿eh?
1: Sí, tal cual. Entonces, también vivo eso.
2: Entonces lo que pasó también fue de que decía que mi hijo no comprendía. Y le digo, mi hijo se sabe, o sea, se sabe la biografía de Abraham Lincoln, la biografía de tal, o sea, como de 6 personajes importantes de la historia, él se sabía completamente la biografía. Entonces era lógico que ella me decía, no, es que él no comprende, no, es que no comprenden ustedes cómo él comprende.
0: Ahora, pero ¿cómo? Ahora tocaron un punto bien clave ambos. ¿Cómo lograron detectarlo? Porque eso es lo que necesitamos que nuestras familias escuchen. ¿Cómo hago para saber conocer su mundo? Por lo menos en el caso de Diego, lo hemos visto visualmente impresionante. ¿Cómo determina, sabe lo de los mundos? Entonces, ¿cómo lograron determinar? No, mira, esta es la forma de saberlo. Hay que explorarlo. ¿Cómo podemos? Un tips de cómo exploro a ese niño para conocer su mundo.
1: Yo creo que tenemos que dejarlos ser y dejarlos que ellos jueguen en lo que ellos quieran. Aquí no hay que dirigir. Ellos nos van a dirigir a nosotros. Entonces, en lo que usted vea que ese niño le llaman fijación, pero no, es interés. No es fijación, es interés. En lo que ese niño se interese, eso es su mundo. Y eso es lo que él desea aprender. Y por allí, bueno, vamos a buscarle los rompecabezas, los libros, los juegos de lo que él le interesa aprender. Y eso es una lucha en la escuela, ¿no? Porque es que le están enseñando, no sé, algo de literatura. Si no es de mapa, no le importa.
0: Ok, es lo que donde ellos se sienten, donde ellos tienen el control y le apasiona.
1: Creo que les gusta. A Nieteo le gustan los mapas, los números. Ahorita anda con una literatura y otros libros allí, tú lo colocas eso y él es feliz. Ahora le pones algo que no le interese, no le va a prestar atención.
0: ¿Cómo ha cambiado tu visión, o a ustedes, cómo le ha cambiado la visión en tu caso, Álvaro, que tienes más tiempo, del autismo desde ese punto hasta ahora?
2: Yo pienso que hay algo agregando a lo que dijo María, es que debemos estar más involucrados con los hijos. O sea, no podemos dejarlos solos así nada más como que, ok, mi hijo es autista. No, en este caso su mamá, ella dejó de trabajar, en este caso pudimos hacerlo, no siempre se puede, pero en este caso su mamá estaba muy atenta a observar lo que dijo ella, en qué se interesaba a él, qué era lo que él le gustaba, cómo él veía las cosas, y ella siempre le estaba hablando, o sea, no. ¿Y por qué digo esto? Porque yo he estado con personas que tienen hijos con esta misma condición y como que no les hacen tanto caso, o sea, como para no involucrarse lo dejan al niño, sí le dicen, sí le hablan, pero si le preguntas, bueno, ¿sabes qué está leyendo? ¿Sabes qué le gusta leer? ¿Sabes? No. No lo hacen. O sea, muchos papás no lo hacen.
1: Sí, y quiero tomar la palabra porque a veces, y te voy a poner mi ejemplo, a veces queremos hacernos a un lado de esto, ¿sí? Porque duele, como mamá duele. Y nos buscamos distraernos con otras cosas. Bien sabes que yo tenía una cuenta de redes y en estos días dije, no. O sea, yo tengo que mi tiempo enfocarlo en el niño porque me está distrayendo otras cosas que a lo mejor me sacaban de vivir eso, pero veo que cuando hay más interacción con el niño, cuando estamos compartiendo, es el momento en que él va a buscar, o sea, ayudarlo de otra forma, desde a comunicarse, a buscar, aprender de lo que es la vida diaria, pero ¿cómo lo aprende el supermercado si yo no lo llevo? ¿Sí? Entonces, no es que se juzguen las mamás que tienen que trabajar porque lamentablemente el sistema lo exige, pero sí que aprovechemos el tiempo que tengamos para regalárselo a ellos y no para regalárselos estando en la casa. No, aquí lamentablemente tenemos que sacar fuerza de donde no tenemos y salir a la calle. Tenemos que hacerlos que ellos aprendan a estar en la calle, que ellos aprendan a vivir en la calle. Y bueno, es la única forma que vamos también a enseñar a los demás a que entiendan. Pero él tiene que ir al supermercado, él tiene que aprender de todas las cosas que están en la calle y tenemos que aprender a enseñarlos a pasar la calle. O sea, tenemos que enseñarlos.
0: Igual que todo niño, ¿no? Igual que todo hijo. Ahora, dijiste un punto bien importante desde el punto, pues hasta ahora hemos hablado desde el punto de vista de ustedes, ¿no? Lo aceptamos, hicimos esto, logramos esto, pero desde afuera, porque afuera, ¿cómo ha sido el ambiente? Aparentemente en Estados Unidos, o se supone que en Estados Unidos es un poco más abierto, teóricamente hay una visión más amplia. Bueno, no, primero le voy a preguntar a Álvaro, que estamos hablando de los años, no sé, hace un par de décadas, ¿cómo era la aceptación?
2: No, muy difícil, o sea, había muchos problemas en los restaurantes. Por ejemplo, me tocó ver, mi hijo era muy calmado, pero me tocó estar en restaurantes donde le pedían a la familia que se fuera, porque había un niño que estaba gritando, y nosotros perfectamente, cuando tienes un hijo autista, empiezas a descubrir en otros niños detalles que dices tú, o tiene Asperger, o tiene autismo. O sea, lo detectas más fácil, ¿verdad? Uh-huh. Entonces veíamos a familias que se sentían incómodas porque no, los meseros, los dueños de los negocios o la fiesta no entendían al niño. Ahorita, afortunadamente, ha habido mucho más apertura, más educación, se ve de otra manera. Y también algo que no tocamos hace rato, pero sí quisiera yo agregarlo, es de que también se tiene que educar a la familia, no solamente a los hijos, sino los abuelos, los tíos, los primos. O sea, tienen que saber qué es lo que nuestros hijos están viviendo, qué es lo que están haciendo. Porque en el caso de nosotros, por ejemplo, la mamá, o sea, su mamá descubrió que cuando mi hija, la de en medio, competía en taekwondo. Y cuando ella íbamos a la competencia, pues hay mucho grito de la porra, de la fiesta. Entonces, nosotros veíamos que mi hijo en aquel tiempo estaba muy mal, se ponía mal, pero no entendíamos por qué. Hasta que un día la mamá agarró y vio que él se tapaba los oídos, porque ellos son más sensibles al sonido. Entonces, conseguimos de esos. Al principio ella consiguió unos tapones para los oídos y vimos que el niño se calmó. Y ya luego empezaban a salir los audífonos que tenían cancelación de oído.
0: De ruido.
2: Entonces, te lo empezamos a poner y veíamos que el niño estaba tranquilo. Ahora veo que es una parte que ya los doctores recomiendan, ya los doctores dicen, pero a nosotros nadie nos dijo, nosotros tuvimos que ir aprendiendo en el camino a muchas cosas de él. Empezamos a encontrar situaciones que vamos viendo. Por eso yo lo que decía, el papá y la mamá debe ser un equipo. Aquí no puede dejar eso a la mamá. No, el papá también tiene, o el papá y la mamá, cualquiera de los dos, deben involucrarse y también involucrar al niño en actividades normales del día a día. Es decir, si quieren jugar fútbol, que generalmente a ellos no les gusta mucho los deportes, pero todo lo que se pueda hacer. Una de las cosas que yo sí quiero poner como advertencia, porque lo he visto muy común actualmente, es que muchos papás le dan en la tableta y el teléfono al niño para que ya no.
0: Mira, y eso pasa no solamente con niños de autismo. Estamos hablando de niños, es más fácil entregarle la tablet con un protector que proteja la tablet y olvidarse del niño en la parte de atrás.
2: Eso es lo que están haciendo muchas familias. Yo veo, He visto a varias personas cuando he ido a algunos lugares donde el niño empieza a hacer algún ruido o algo y le dan la tablet y entonces lo están haciendo como si fuera algo que consuela al niño, ¿no? Entonces, en este caso, nosotros no hicimos eso. Buscábamos entender qué era lo que le molestaba, qué era lo que quería, y su mamá estuvo muy atenta. Entonces, tengo que reconocer el trabajo de su mamá, porque ella definitivamente hasta la fecha es la persona que más lo conoce y ella podía hacer actividades. O sea, íbamos a la iglesia y llevaba toda una bolsa de actividades para que en la iglesia él estuviera atento, estuviera escribiendo, estuviera cosas, ¿no? Y debemos involucrarnos los padres completamente en esto, porque somos muy bendecidos con niños especiales. La gente no lo ve así. Hay gente que a mí me había dicho,

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0: Continuamos, María, en Panas en Utah Avanza 88.3 FM y queremos conversar que cómo te ha recibido la comunidad o tu comunidad y el resto donde tú haces vida y lo que, porque tú eres una mujer que trabaja con niñas en 15 años, en eventos especiales. ¿En algún momento has ido con él? ¿Cómo ha sido esa experiencia?
1: Sí, uno cuando tiene este diagnóstico, uno se aísla como padre. Primero porque a veces se siente vergüenza o porque no quieres que te lo vean mal para que no te duela. Y es importante lo que decía el señor Álvaro de que tu entorno no conozca tu problemática también. O no tu problemática, tu situación. Porque tus amigos van a entenderlo. Si tú le dices, tus amigos van a entenderlo, cómo tratarlo. Y pueden tener las condiciones en donde se reúnan para poder ir. Me pasó un día que fui a una iglesia y cuando voy a buscar al niño me dice, él tiró todo, en su casa es así. Y yo dije, wow, yo no le dije antes que el niño era autista. Entonces la señora me lo dijo, me dolió, pero la señora tampoco sabía. Entonces ella lo vio de repente como un niño desordenado, malcriado, pero yo no le dije nada. Entonces, ahorita, al 2026, el sistema no está para los niños todavía.
0: Tengo un caso que les voy a comentar de una amiga que su niña está más grandecita. No preciso la edad, eso pasó hace como 3 años aquí en Utah y se convirtió, fue un viral en Facebook, fue viral porque ella se quedó viendo a otro niño. Pero ella era como 15 años, creo que tendría, y el niño tendría 7, 8. Y la persona comentó, mira, esta mujer está viendo, esta mujer, imagínate, una niña en una condición de autismo, y ella solamente se quedó mirando a ese niño. Y ella respondió, se hizo viral porque ella, mira, esta muchacha me estaba mirando a mi niño de una manera muy X, ¿no? Hablando de cómo reaccionó la mujer y cómo ella se sintió acosada. Y la mamá respondió, que una, por cierto, una mamá conocida en nuestra comunidad, ella le dice, mira, no, es una niña especial, tuve que explicarlo, y la persona luego dio su disculpa, mostró su disculpa, porque lo que tú dices, si no se explica, si no se presenta, no se entiende. Sí. Ahora, después que les dices, ¿sí te entendieron?
1: Sí, sí, sí, y de hecho se hizo un ambiente para ello. Pero fíjate que el tener conocimiento nosotros de esto también nos permite que cuando vemos a otros niños podamos entenderlo. Porque a veces vamos a tomar una foto en la familia y tú ves un niño que no te está mirando. Entonces tú tratas, mira, lo llamas, pero el niño no te está mirando. Entonces ya uno sabe, el niño no me va a mirar, el niño tiene alguna condición. Entonces vamos a hacer la foto. Y así ya tú sabes ubicarte.
0: Claro, porque tú reaccionas como de tu óptica, de tu vivencia.
1: Eso te da sensibilidad también para involucrar a cualquier persona con discapacidad en lo que estás haciendo. O sea, una persona en silla de ruedas, una persona con síndrome de Down, con cualquier discapacidad, puede disfrutar una fiesta como cualquier otra persona. O sea, y hablo de una fiesta porque es en lo que es mi entorno laboral.

0: Y entonces hemos adaptado nuestra vivencia a que todas las personas que en algún momento estén a nuestro alrededor se sientan parte de un evento, de una celebración, porque se lo
1: Ahora,
0: merecen.
1: ¿cuál es el momento más complicado que te ha dado el niño? Digamos, el reto más grande.
0: No, yo creo que hasta ahora el reto de repente es control de esfínteres. El de eso, o sea, pues ya lo vamos superando. Entonces, así poco a poco vas. O sea, esto es así como una escalera. Tú vas,
1: Un poquito más larga.
0: sí, tú vas paso a paso y vas con cada, planteándote objetivos y vas superando.
1: Y el momento más bonito.
0: Ay, las primeras palabras. Las primeras palabras fue, o sea, el escuchar mamá. Y ahorita que todo es mamá, o
1: ¿A qué
0: sea,
1: edad?
0: a los 5 años.
1: Sí, pues yo recuerdo que era una de tus anhelos que él hablara.
0: Sí, a los 5 años y cantaba, decía de todo, pero mamá no sonaba y de hecho papá todavía no pronuncia papá, dice caca. Pero ahí va, eso va a llegar.
1: Álvaro, tu momento más complejo, de mayor reto.
2: Yo creo que uno de los mayores retos para nosotros fue la parte donde yo creo que pensar en nuestro futuro con él. Porque en algún punto, una vez hicieron un documental de papás con jóvenes con discapacidades. Y un papá dijo, lo que voy a decir va a ser completamente malo, me van a criticar por eso, yo sé, pero lo tengo que decir y creo que hablo a nombre de todos los papás. Uno siempre se cuestiona, si yo no estoy, ¿qué va a pasar con ellos? Siempre pienso.
1: Bueno, fíjate que
0: Completamente.
1: ambos coincidieron en esto, ¿no?
2: Completamente. Sí, o sea, sí, porque en algún
1: Entonces
2: momento.
1: tu mayor reto no ha empezado.
2: O sea, no, es que, por ejemplo, ahorita yo el reto que tengo es, me lo pone él siempre, cada vez. Porque, por ejemplo, él llegó un día a la casa con la hoja donde él se había inscrito en la preparatoria para aprender a manejar. Entonces,
1: Wow. ¿A qué
2: nosotros
1: edad, Álvaro?
2: tenía 16, 15, 16 años.
1: Ah,
2: Entonces,
1: pero está acorde con la edad
2: sí, pero.
1: normal de un niño,
2: Sí.
1: de querer mi carro.
2: Porque o sea, nosotros siempre le enseñamos que él no era diferente. Él no era diferente, o sea, entonces cuando él llega con esa papeleta y nos los entrega, y nosotros así como, ¿cómo le decimos que no va a manejar? No, él no, porque también algo que pasó que
1: Bueno,
2: no.
1: creo que el resto fue para ti.
2: Sí, para mí, no, para él no, o sea, es que él no tiene retos. El punto, de hecho, nos escribió una carta un día a nosotros, a los dos, a su papá, a su mamá y a mí, donde él nos dice que gracias porque que no lo hicimos a él nunca creer que no podía algo. Entonces, así cuando él quiso ser misionero también, o sea, igual ahorita que por ejemplo está en la universidad, bueno, en el colegio, hoy en la mañana
1: ¿Qué edad tiene? ¿Qué edad tiene?
2: 22,
1: 22 años.
2: él termina ahorita y ahorita nos acaba porque regresó de la misión, él regresó de ser misionero en septiembre, entonces 2 años estuvo de misionero. Entonces ahorita me dice en la mañana su mamá que le estaba diciendo que él quiere continuar en la universidad, o sea, entonces lo que quiero decir es que con él todo el tiempo son retos. Porque yo te diría, no, mi mayor reto fue este. No, pero es que también fue este. Y también fue este. O sea, hay muchos retos que nosotros vamos viviendo con ellos, en la cual vamos creciendo con ellos también nosotros.
1: Momento más bonito.
2: Bueno, un momento más bonito para mí, yo creo que fue el momento en la cual descubrimos que él se podía ver desde otro ángulo, que él no se sentía limitado.
1: ¿Cómo lo ves? Porque me encanta ver tu rostro, María, porque veo que ves en Álvaro, ves que algo, tú no lo veías así. Tú crees, o mejor dicho, antes de esta conversación, tú veías como limitaciones.
0: No, no lo veo como limitación, pero porque he visto otros casos que tú dices sí se puede y confiando en Dios todo se puede, pero tener un caso tan cercano que estamos en el mismo estado, que de repente solo me puede decir, mira, sí se puede, yo fui a esta universidad aquí, o sea, sientes como que, como un bastón, ¿sí? Un bastón de que,
1: Pero tu
0: bueno.
1: expresión la he visto como cuando, por ejemplo, fíjate que Álvaro, que está manejando en la freeway, te vi los ojos y
0: Es que
1: pelaste los
0: todavía
1: ojos
0: estoy que le digo que estudia.
1: así.
0: Y me va a preguntar qué
1: Y
0: estudia.
1: pusiste los ojos así, wow, claro, Diego tiene 6 años, ¿no? Él maneja bicicleta.
0: Sí.
1: Ah, bueno, ya.
0: Ahí va.
1: Ajá, pero puede movilizarlo, ¿no?
0: Sí.
1: Y carros de baterías, de estos carros, no lo han probado.
0: Bueno, se supone que tiene un carro y me impresionó que la conducción fue muy buena. O sea, él no choca. Entonces, sí.
1: Sí, porque veo que ves como un Álvaro, como que, wow, puede llegar hasta ahí, puede seguir. Es muy fácil ahora porque Álvaro ya lo pasó, ¿no? Pero de aquí en adelante hay más retos, Álvaro.
2: Mira, yo te decía que, o sea, por ejemplo,
1: no, de lo de la universidad, por ejemplo, creo que estás en esa etapa.
2: No, la que maneje solo para la universidad. O sea, que él se vaya solo a la universidad. O sea, en otro entorno, porque ahí estamos hablando de adultos. Aquí estamos hablando de jóvenes. Uh-huh. O sea, es otro entorno.
0: O una relación amorosa, que sí. También bebía una mamá en estos días que me decía, uh-huh, ahora ya las hormonas empezaron a sí, moverme, dice, y me está pidiendo ser novia de un chico. O sea, ahí también es otro trabajo. ¿Cómo llevas tú también esa relación?
1: Oh, y es parte de lo que se está hablando. Vamos a un corte y seguimos conversando sobre la concienciación del autismo en este mes de abril por Panas en Utah. Avanza 88.3 FM.
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0: en la etapa final de este programa, el cual me ha fascinado muchísimo, pues se ha desarrollado con mucha fluidez, ¿no? Ustedes se han expresado y creo que las personas que pueden escucharlo van a tener un material de mucho valor. Hay algo, creo que la aceptación, el punto es en el momento de aceptación, porque después que aceptas empieza a fluir todo, ¿o no es así?
1: Pero mira, yo quiero aclarar un punto ahí, antes de dar la palabra a la señora María. Hay diferentes tipos de aceptación. Hay gente que utiliza la palabra aceptación, pero realmente lo que están haciendo es resignación. No es lo mismo aceptación que resignación. Cuando tú aceptas, tú lo ves desde otro ángulo. Cuando tú te resignas, es como que, pues ya ni modo. O sea, esto es lo que me tocó.
0: Y creo que la respuesta es diferente.
1: No, por supuesto. Y es ahí donde yo invito a las personas. Cuando hablamos de aceptación, es hablar desde el amor. O sea, yo estoy hablando que me siento... A mí me han dicho varias personas que si yo tuviera la oportunidad de cambiar a mi hijo para que fuera un niño, entre comillas, normal, yo no lo cambiaría. Yo no, porque yo sé que eso es un plan divino.
0: Ah, pero eso te han hecho el planteamiento. Bien osado ese planteamiento.
1: Sí, me lo han dicho. Me lo han dicho porque no ha sido fácil. Ahorita lo platicamos fácil. Pero fueron muchas noches del proceso, porque no es de la noche a la mañana. Es un proceso de aceptar que también tu vida cambia, porque tú también cambias. O sea, y hay cosas que ya no haces, hay cosas que dejas de hacer, que cosas que te atreves a hacer, en fin. Entonces, yo lo que busco, mira, y usted puede leer en inglés. Lee en inglés. Uh-huh. Ok. Y quiero que ella lo lea como un regalo para ella.
2: Ay, no, pero aquí sí no cargo lentes.
1: Aquí no carga lentes. Bueno, esto lo escribió mi hijo.
0: Bueno, pero vamos a regalárselo a nuestra audiencia, Álvaro.
1: Sí, mira, esto lo escribió mi hijo cuando salió de la primaria. Él dice así. Él lo puso con un imán en el refrigerador.
0: En inglés.
1: En inglés. En ese tiempo solamente hablaba inglés y un poquito español. Y él puso lo siguiente. Dice, estoy realmente agradecido por mi vida. Porque toda mi familia me ama mucho. Dice, ellos también creen en mí de que puedo hacer todo y que yo puedo crear todo lo que quiera en mi futuro. Dice, si yo no los tuviera a ellos, no creo que nunca hubiera logrado salir adelante en todas las cosas que quiero. Ellos me han dado esperanza. Dice, mi familia me ha dado esperanza. Es por eso que estoy tan agradecido.
2: Qué lindo.
0: Wow.
1: Okay. Aquí el punto es que yo lo que quiero con mis palabras es que las personas tengan confianza de que no están solos. Hay un poder más grande que nosotros que va a darle la inspiración, les va a dar la guía para tomar decisiones. Como yo les dije a ellos, a ustedes, en el caso de nosotros fue la alimentación y la forma conductual. A otros padres va a ser diferente, así sucesivamente. No, pero algo que no debe faltar, que el niño se sienta amado. El niño tiene que sentirse amado. Tiene que sentirse integrado, tiene que sentirse parte de, porque algunos papás dejan de hacer cosas para que no los vean, para que, o sea, se sienten como avergonzados de la condición de su hijo. Y eso nunca debe pasar. El niño lo siente. El niño, quiero ser claro con esto, el niño no es tonto. La única cosa es que tiene una manera diferente de expresar y de ver el mundo. Es todo, nada más.
0: ¿En qué paso estás tú, María, ahora que ves este panorama que te presenta Álvaro?
2: Bueno, yo creo que yo ahorita estoy en el modo mamá, buscando respuestas, sino como buscando estar firme, ¿no? Y trabajar en ir avanzando un día a la vez.
0: Porque fíjate que, pues yo lo he visto que tú lo has mostrado mediáticamente con orgullo, sí. Estoy en esto, lo estoy viviendo, incluso haces piezas y vendes franelas, y quiero que sepan, franelas, chamarras, como estamos hablando de una población de diferentes nacionalidades, polos o...
2: Sí, sí, yo dije...
0: Rameras.
2: Yo dije, sí,
0: con un mensaje en pro del autismo.
2: Sí, yo dije, sí, Dios me mandó esto, yo tengo un propósito aquí. Y siento que mi forma es hablar y educar a la gente, porque hoy lo siento como mi niño, pero sé que son muchos los niños y muchas las madres que no se atreven a hablar y no se atreven a salir de sus casas porque les da miedo, porque no quieren que sus hijos los traten mal. Y dije, bueno, será mi misión educar a que en cualquier sitio los niños sean aceptados, de cualquier condición, de cualquier discapacidad, pero todas las personas y todos los niños tienen que ser aceptados. Y bueno, ahorita siento que vivir esta experiencia con el señor Álvaro es una razón más para decir que sí se puede. No todos estamos en las mismas situaciones porque hay niños que tienen muchísima mayor necesidad, pero entre su necesidad sabemos que ellos pueden avanzar. Entonces, a cualquier madre que nos esté viendo, sí se puede.
0: Nos está escuchando, estamos por 88.3 FM, estamos en video y audio, pero este programa va a salir todo el mes de abril, lo pueden escuchar, el programa de concienciación del autismo con María Claribel Alvarado y José Álvaro Morán.
2: Entonces, todos los que nos estén escuchando, sí se puede. Entiendan que no es un diagnóstico. O sea, sus niños van a ir avanzando en sus medidas, en sus capacidades, pero también en la dedicación que les pongamos, en la ayuda que cada padre, cada hermano se integre con él, ellos van a ir avanzando en su ritmo.
0: Ok, voy a hacer una pregunta de cierre. Por supuesto, no es una pregunta sencilla, es una pregunta compleja. Hablemos desde el temor y desde lo que inicia el temor esta pregunta y también de lo que han logrado y lo que se han preparado. Comienzo con María porque Álvaro tiene más tiempo sobrellevando el tema y digamos que ya tiene una respuesta más clara. Dijiste al comienzo del programa que ¿qué pasará con mi hijo cuando yo no esté? ¿Qué pasará con tu hijo cuando no estés?
2: Si Dios me lo permite, mi hijo va a poder desarrollarse, va a poder tener su vida normal y enfrentar la vida con la preparación que ya tenga al día que Dios me permita partir.
0: Álvaro.
1: Bueno, lo que yo he tratado de hacer es crear recursos y alrededor de él, donde, por ejemplo, ahorita yo calculo que estoy sacando una trilogía de libros. El primer libro se llamó El niño y el mago. Ahorita viene un nuevo libro en mayo que se llama El niño que me enseñó a volar. Y luego va a salir el tercer libro, que es la trilogía, que se llama Benny, un tornillo diferente. Entonces es sobre los niños diferentes. O sea, entonces la intención no habla del autismo como tal. La intención es que el tercer libro, que es el niño, Benny, el niño, el tornillo diferente, va a ser sobre que veamos que nuestros hijos son diferentes, nada más. Así como tú eres diferente a mí, yo soy diferente a alguien. Pero no por ello tenemos que excluirlo. En el caso mío, yo estoy tratando de crear recursos emocionales, mentales y materiales para él. Y una de ellas, por ejemplo, es la educación. En el caso de mi hijo, él quiere ser escritor. Y entonces va a estudiar, nos dijo que quiere estudiar en la universidad, letras y inglés y letras. Entonces, nos estamos encaminando a que eso sea. Pero eso no significa que ya vamos a dejarlo ahí. Entonces, su mamá y yo hemos visto la posibilidad de, por ejemplo, proveerle la mayor herramienta que podamos para que él pueda, pues como lo que hicimos, que aprendiera a manejar, que aprenda otro idioma, que se prepare. Entonces, para que él pueda enfrentar la vida que venga, aunque sus papás no estén. La ventaja que tenemos también es que sus hermanas, ellas fueron muy empáticas con él y lo cuidan en el aspecto de que no es que se hacen cargo de él, sino que están muy atentos a lo que él necesita.
0: Como todos los hermanos debemos hacerlo, ¿no? Estar atento uno del otro. De la que este programa ha sido para mí de mucha lección y mucha aprendizaje, pues uno lo maneja de manera mediática, pero uno lo vive desde adentro, ¿no? Y uno, sus hijos normales, le afecta cualquier cosa que uno piense, que no deciden igual que lo que tú quieres, porque usualmente es eso, ¿no? Tú quieres que sean mejor que tú y que decidan como tú piensas. Y resulta que son totalmente diferentes, tengan autismo o no tengan autismo. Hoy en Avanza 89.3 FM, estoy muy contento de tener a Álvaro Mora y a María Claribel Alvarado por este programa especial sobre la concienciación del autismo en el mes de abril. Un mensaje para despedir a nuestra audiencia y nos vemos en una próxima oportunidad.
2: Con fe todo se puede. Todas las madres que nos escuchan, confíen en Dios, confíen en su intuición de madres. Nadie mejor para entenderlos que ustedes. acompáñenlos, no los presionen, pero sí acompáñenlos a que día a día él aprenda algo, él se sienta seguro y sobre todo que se sienta amado por su familia.
0: Nos vemos en un próximo episodio. 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